Ya estamos de vuelta, por supuesto a través de Radio Compañía FM, la 107.5, hasta ahorita de la noche, ya cuando son las 8 con 4 minutitos, en este día miércoles 2 de septiembre, chiquillo, con la buena música. La buena música, por supuesto, de tu radio compañía FM. Oye, ya los quedan 25 minutitos de música para seguir compartiendo. Así que quedan bastantes minutos para que ustedes puedan marcar el WhatsApp de Radio Compañía. Pueden pedir su temita musical, mandar su saludito. Lo pueden hacer a través del más 569-6160-50-47. Ese es el WhatsApp regalón de la hora del taco, acompañándole a quienes están pegados en el taco. ¿Cómo está el taco, chiquillo? Cuéntenmelo todo. Oye, ¿cómo está el taco, chiquillo? Por ahí, repórtense. Oye, acompañándole a quienes van ahí camino a casa, después de un arduo día de trabajo, ahí le hacemos la compañía musical del 107.5, los que van ahí en el colectivo, en el Uber, en la micro. Oye, un saludo para las micros Linco Sur, que siempre están ahí los chiquillos en sintonía de la 107.5, ¿ah? Oye, también para nuestros amigos que todavía están trabajando, algunos por ahí en el centro de La Serena, en la construcción, en los hospitales, bueno, donde quiera que trabajen, ahí le hacemos la compañía musical a los que les quedan algún rato de trabajo, ahí le hacemos la jornada más rápida. Bueno, antes de irlo a la música, saludar a todos nuestros auditores que lo escuchan en los diferentes sectores de la conurbación, ahí en las compañías altas y bajas, sonando fuerte y claro como cañón, chiquillo, ahí en el 107.5, para nuestros amigos de la parte alta de Coquimbo, La Antena, por ahí por Ceres, La Señora Pilar, ahí en Algarrobito, Alto al Sol. Si lo quieren escuchar más arriba, lo pueden hacer a través de la señal online, www.estabuenalaradio.cl. Lo pueden escuchar en toda la cuarta región, chilito y el mundo, chiquillo. Ya los vamos de inmediato a la música. Hoy lo vamos a ir con estas cumbias romanticonas. Yo les llamo cumbias rancheras románticas. Sí, así les llamo yo. Hoy lo vamos a ir con un temazo. ¿Eh? Esto es lo nuevo del grupo As de Oro. Y el tema se llama Inolvidable. Es un cover de estos mexicanos del grupo Rakes de México, los que cantan música romántica, pero estos chiquillos la hicieron en cumbia ranchera, así que lo vamos de inmediato con estos temazos de la cumbia ranchera romántica acá en la hora del taco.

Señora Elsa, lo dice ahí, ¿qué le pasó a su celu? No, si está habilitado, señora Elsa, sí, si estoy leyendo los mensajes. Sí, la saludé tempranito. La saludé tempranito, no me escuchó, señora Elsa, no me escuchó. Sí, la saludé que estaba tomando matecito ahí. Sí, señora Elsa, está bueno el WhatsApp. Está bueno, así que si quiere pedir un temita musical, marque ahí, no me avíseme nomás. Sí, está bueno el WhatsApp, señora Elsa, está bueno.

Ya, ya estamos de vuelta, por supuesto a través de tu radio compañía FM, la 107.5 hasta ahorita de la noche, ya cuando son las 8:22 en este día miércoles 2 de septiembre. Oye, por acá tenemos WhatsApp, vamos a ver quién está por ahí. Ya. Está en sintonía nuestra amiga Clara Elena Iglesia. Muy buenas tardes, señora Clara, muy buenas tardes. Vamos a ver qué lo dice por ahí la señora Clara. Vamos a ver. Dice, hola, ¿puede saludarme a mi negrito Cristian? Está un poquito delicadito de salud. Que tire para arriba, que le vaya bien, que se recupere de parte de su mamá Nani. Con un temita que le dé ánimo, gracias y bendiciones. Ya, ahí estaba ese saludito. Que saluda a su negrito Cristian, que está un poquito delicadito de salud, que tire para arriba y que le vaya súper bien de parte de su mamá Nani, con un temita que le dé ánimo, gracias y bendiciones. Ya, ahí vamos a buscarle algo a nuestro amigo Cristian, que está un poquito delicadito de salud, pero acá nosotros le vamos a programar un temita bien alegre, así que vamos a buscar algo de inmediato antes que se termine el programa, así que le vamos a buscar algo bueno por acá, algo bueno, ¿eh?

escucha, por acá le buscamos algo, un mexicano, eso, de esos bien alegre, bien movido. Así que con esto lo vamos a ir, le vamos a colocar algo de los Llaneros de la Frontera. ¿Qué le parece los Llaneros de la Frontera, señora Clara, para su negrito Cristian, que está un poquito delicado de salud, pero hay que tirar para arriba, digo, hay que tirar para arriba. No hay que desmenonarse, hay que siempre mirar hacia adelante y mirar el lado positivo. Así que le vamos a programar algo de los Llaneros de la Frontera. Ya, con esto los vamos. Con esto los vamos, chiquillos. Así que saludar a todos los que estuvieron ahí en el WhatsApp, a la señora Clara que recién lo escribió, a la señora Elsa Ramírez, a nuestro jefe Fernando y a Viviana y a nuestro amigo Mauri que estuvieron en sintonía. Ya, chiquillos, los vamos y los estaremos escuchando mañana nuevamente en la Hora del Taco a partir de las 6:30 hasta las 8:30. Ya, chiquillos, que tengan muy buenas noches, que estén muy bien y se me cuidan, chiquillos, se me cuidan. Hasta mañana, chao, chao. Los vamos con los Llaneros para nuestro amigo Cristian. Chao, chao.

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para cuando pienses o sientas que el Señor te abandona. Una noche, un hombre soñó que caminaba por la playa en compañía del Señor. Por su mente pasaban escenas de su vida, y en cada escena veía sus huellas y las del Señor. Cuando la última escena de su vida pasó ante él, miró a las huellas y se dio cuenta que durante su vida muchas veces vio sus huellas solamente. Esto sucedió siempre. Y cuando se encontraba solo y triste, perturbado por esto, le preguntó al Señor: Señor mío, cuando decidí seguirte, tú me prometiste estar siempre a mi lado. Pero he notado que cuando me encuentro agobiado por los pesares de la vida, he visto mis huellas solamente. ¿Por qué me abandonas cuando más te necesito?

0: Él le contestó: Hijo mío, mi querido hijo, sabes que te quiero y que nunca te abandono. Durante tus angustias y sufrimientos, las huellas que has visto fueron mías. Las tuyas no aparecían en esos momentos difíciles, porque, hijo mío, en esos momentos yo te llevaba en mis brazos.
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2: Dios en el cielo y las plantas en la tierra. Saludo cordial. Reciba toda la audiencia. Bienvenidos, bienvenidas. Todas las gentes, todas las personas, toda la audiencia que a través de esta prestigiosa estación de radio empiezan a escuchar el programa del Centro Botánico Alternativo de Juan Taramacura. Le invito a que usted se siente, se acomode en su sillón, que usted en este momento busque algo cómodo para que escuche el programa del Centro Botánico Alternativo de Juan Taramacura. Como todos los días, aquí llegando a la hora en punto, a través de esta prestigiosa estación de radio, llegando a lo largo y ancho de todo Chile, para que usted pueda saber, hijita, hijito de mi corazón, la verdad de lo que está pasando en este momento en su vida, su calidad de vida personal, su salud. Pueda usted saber qué pasa con su vida en la parte económica, en la parte del amor, en la parte de su pega, de su trabajo, con sus animalitos, con sus cultivos, con su negocio, con su emprendimiento, con sus cabritos. Estos cabritos que van por malos caminos, que van por el camino del vicio, que van por el camino de las drogas, que van por el camino de las malas amistades. Acomódese, porque ya Juan Taramacura va iniciando el programa. No se olviden, hijitas, hijitos de mi corazón, que ustedes me van a poner un vasito de agua encima de su radio mientras escucha el programa, porque al final hacemos la oración de los enfermos. No se olvide, si usted en este momento tiene una dolencia, sufre de artritis, sufre de osteoporosis, sufre de reumatismo, usted tiene dolor en sus coyunturas, le duele mucho la rodilla, le duele mucho las manos, tiene hinchazón, está sufriendo unas dolencias en su cuerpo, ponga el vasito de agua, porque al final vamos a hacer la oración de los enfermos. Y recuerde que la oración tiene poder. 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Por eso le invito a que usted se comunique. Si usted viene padeciendo problemas de salud que la ciencia médica no ha podido curar, no ha podido sanar, que usted posiblemente ya está cansado, cansada de visitar tantos sitios, tantas partes donde a usted le recomiendan y posiblemente no hay respuesta positiva, invito a que usted se comunique a la línea de Juan Taramacura. Ya sabe usted, hijita, hijito de mi corazón, no me vaya a confundir usted con adivinos. Juan Taramacura no es adivino. No me vaya a confundir con chamanes, no somos chamanes. No me vaya a confundir con brujos. Soy sanador botánico naturista, para que usted no se vaya a confundir por ahí comparándome con otras personas donde posiblemente tuvo malas experiencias. Aquí le voy a dar respuesta también en este momento un WhatsApp que me envían de allá, de más exactamente de Parral, de ahí de la región del Maule, del Parral. La señora Javiera, me dices, don Juan, ¿qué hago? ¿Cómo puedo hacer para curar este problema de artritis que tengo? Yo quiero que usted me diga qué hago con esto, porque ya vengo padeciendo hace mucho tiempo con este problema. Mi querida señora Javiera, escúcheme. La artritis es un término que reúne diferentes enfermedades que pueden producir dolor, inflamación, rigidez, dificultad para mover las articulaciones. Puede afectarle, posiblemente usted está sufriendo, puede afectarle las manos. Usted de pronto ya está sufriendo algún dolor. Puede ser las rodillas, los hombros, los pies u otras partes del cuerpo, que muchas veces en algunas personas las molestias son leves, pero en otras pueden limitar actividades cotidianas como caminar, trabajar o incluso abrir una botella. Entonces tenga usted mucho cuidado. ¿Y cuáles pueden ser las consecuencias de pronto para este problema de la artritis? Cuando no se controla adecuadamente, el dolor, la rigidez pueden aumentar y provocar pérdida de movilidad en algunas formas de artritis. También pueden causar daño progresivo en las articulaciones. Entonces, es importante, mi querida señora Javiera, escúcheme, mantener un peso saludable, reducir la carga sobre las rodillas, tratar de no cargar pesos, ¿ya? Y otras articulaciones. También es importante realizar actividad física regularmente, de acuerdo con nuestra capacidad de caminar, de nadar, hacer mucha natación, hacer ejercicios suaves de movilidad y fortalecer los músculos. Esto le puede ayudar mucho. Dios me la bendice.
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2: Seguimos el día de hoy recibiendo testimonios de las personas que visitan a Juan Taramacura. Estamos aquí con una madre acompañando a un hijo. Un caso complicado, difícil. Hijita de mi corazón, cuénteme de dónde viene usted.
4: De Coquimbo, Tierras Blancas.
2: Tierras Blancas. Deme su nombre.
4: Alexandra.
2: ¿Cómo supo usted, doña Alexandra, de Juan Taramacura?
4: Lo escuché por la radio.
2: Antes de venir usted conmigo, ¿cuál era el problema de su cabrito? ¿Qué era lo que pasaba? ¿Qué le decían?
4: Lo que pasa es que mi hijo tenía un problema dermatológico severo. Buscamos ayuda médica con tratamientos químicos, como lo hace la medicina, pero nada nos ha dado resultado.
2: Hoy aquí en Curación con Juan Taramacura hacemos una limpieza, hacemos una curación. Vemos que sale algo que no es normal, no es natural. Y nos damos cuenta que es una maldad, un daño. Usted que acaba de ver eso de salir de su hijo, ¿qué piensa y qué le dice a la gente que nos escucha?
4: Bueno, que es confiable. Yo venía con toda la fe a que él hiciera su voluntad en mi hijo y lo que vi fue impresionante.
2: O sea, madrecita, que la maldad existe, sí existe la brujería, los daños.
4: Así existe. Existe como el bien, también existe el mal.
2: Exactamente, hija de mi corazón. ¿Usted, madrecita, esperaba ver eso en su hijo?
4: No. Una mamá nunca espera ver el daño en el hijo.
2: ¿Qué le dice a la gente que ha visitado sitios? Usted visitó otras personas, no le ayudaron. ¿Qué le dice a esas personas que el caso suyo han ido a otros sitios y posiblemente no les ayudan? ¿Qué les aconseja? ¿Recomienda Juan Taramacura?
4: Sí, por supuesto lo recomiendo, porque lo que estoy viendo es impresionante. Estoy sin palabras.
2: ¿Juan Taramacura sabe o no sabe?
4: Sí, me ha demostrado que sí sabe mucho.
3: Bueno, muchas gracias por estas palabritas. Continuamos con el programa.
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2: 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Hijita, hijito de mi corazón, tome el vasito de agua que usted puso encima de su radio durante este tiempo que transcurrió el programa. Agárrelo con la manito derecha porque vamos a hacer la oración de los enfermos. Si hay dolencias en su mismo cuerpo, usted que me está escuchando, caballero, señora, señor, si usted tiene un familiar en una cama de su hogar allá o en un hospital, tiene cáncer, son personas ya desahuciadas por la ciencia médica, usted tiene algún problema en este momento de amor, de económico, el problema que usted tenga, vamos a hacer la oración con mucha fe. Vamos a repetir, San Juditas Tadeo, patrón de los casos difíciles, camina por mi casa. Llévate mis enfermedades y mis preocupaciones. Aleja a mis enemigos, visibles o invisibles. Protege mi familia. En el nombre de Jesús, amén, amén. Tómese el vasito de agua. Mañana será otro día. Mañana va a estar nuevamente Juan Taramacura con ustedes.
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0: Radio Compañía te indica la hora.
1: Exactamente las 20 horas con 55 minutos.
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El tejo era un juego común, que junto con el chupe practicaban los desocupados y a veces los niños en los colegios. No tenía los reglamentos de la rayuela y se podía hacer marcando una línea en la tierra o un hilo blanco atravesado, se jugaba con monedas. Especialmente con las antiguas, de los años 30 del siglo pasado, las que por su tamaño y peso se adaptaban especialmente para esta diversión. Se jugaba entre dos o más a las 10 o 15 rayas. Quien las lograba primero era el ganador. La rayuela es deporte nacional según ley número 20.777 del 17 de septiembre de 2014. Declárase la actividad deportiva de la rayuela como deporte nacional, que se disputa por puntos, consistente en el lanzamiento de tejos desde distancias prefijadas hacia una superficie determinada atravesada por una lienza a alcanzar. Nuestra chilenidad, por supuesto, acá en Radio Compañía. Felices fiestas patrias.

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1: Radio Compañía te indica la hora.
2: Exactamente las 21 horas con 22 minutos.

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0: Radio Compañía te indica la hora.
1: Exactamente las 21 horas con 55 minutos.
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Aunque en otros países se llama boliche, en Chile este juego se popularizó como emboque, por la forma de que en la antigua esfera cilíndrica, luego de ser lanzada al aire, se embocaba en un palo que sostenía diestramente el jugador. Una vez embocado el elemento, se comenzaba a voltear hacia adentro y cada vez que apuntaba era un punto. Cuando se era más diestro, se podía impulsar la vuelta hacia afuera, la que tenía el valor de 2 puntos. En Chile, el máximo exponente de este juego fue el conchalino conocido como Nanoquín, quien se dedicaba a construir emboques de todos los tamaños, siendo invitado en varias oportunidades a programas de televisión, especialmente a Sábados Gigantes, donde en los años 80 del siglo pasado tuvo participación memorable. Nuestra chilenidad, por supuesto, en Radio Compañía. ¡Felices!

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2: Exactamente las 22 horas con 21 minutos.

Desde aquí de Radio Compañía, brindo por la mujer de esta tierra tan hermosa y por el Tatita Dios que nos las hizo buena moza. ¡Viva Chile! ¡Viva la cordillera! ¡Viva mi pueblo y la mujer chilena!

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1: Radio Compañía te indica la hora.
2: Exactamente las 22 horas con 42 minutos.

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1: Exactamente las 22 horas con 55 minutos.
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1: El 18 de septiembre de 1979, el decreto número 23, publicado en el Diario Oficial, promulgó la cueca como baile nacional. Entre otros argumentos, se destacó que dentro de la variada gama de danzas folclóricas chilenas, era esta la de mayor nivel de difusión y de más profunda significación histórica. Existen distintas teorías respecto de su origen y de su llegada a Chile. Sin embargo, se ha logrado llegar a consenso en cuanto a su relación con la zamacueca y sus antecedentes arábigo-andaluces. Su presencia puede ser reconocida a lo largo de todo el territorio nacional, variando la forma coreográfica y musical según la zona geográfica en que se interprete, pero siempre conservando un patrón común que la hace ser un baile único y diferenciado. Asimismo, ha tenido dos funciones predominantes. En primer lugar, el entretenimiento, bailándose en fondas y fiestas con gran algarabía. En segundo lugar, la función documental, en la medida en que actúa como transmisora de la tradición oral en la voz de cantores populares. En el aspecto estrictamente musical, posee un esquema formal unitario con una sección repetida que termina formando un fragmento musical de 52 compases, al que se le llama pie. Su duración bordea el minuto 20 segundos. Generalmente se bailan tres pies de cueca. Soy Jorge Coqui Olivares y estas son Pinceladas 18eras.

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2: Exactamente las 23 horas con 21 minutos.

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1: Radio Compañía te indica la hora.
2: Exactamente las 23 horas con 43 minutos.

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1: Las carreras a la chilena o carreras en pelo son una tradición típica del campo nacional. Estas consisten en que un jinete sin montura, sin espuelas y agarrándose solamente de las crines, logra ganarle a otro competidor que se encuentra en iguales características, corriendo a través de un camino recto. La distancia de las carreras es variable. En ocasiones se establecen condiciones, cuadra y media, jinete libre. Una cuadra son 125 metros. Cuando en el campo hay carreras, cualquiera que sea la distancia o condición, nadie se queda en casa. Aunque durante su práctica se realicen apuestas, el interés de la ganancia es absolutamente secundario, afirman los campesinos, quienes corren solo por el placer de la carrera, por el triunfo del caballo y por la felicidad que experimenta su dueño. Algunas veces la llegada a la meta es tan estrecha entre los competidores que es necesario el fallo oficial, dado por el juez de la carrera, el comisario y los veedores. La principal diferencia con las carreras de la hípica en formato de origen anglosajón es que los jinetes montan a pelo, es decir, sin monturas ni aperos especiales y únicamente en línea recta. Sus inicios se remontan a la colonia del Imperio Español y ha perdurado hasta nuestros días, realizándose principalmente en fiestas patrias. Soy Jorge Coqui Olivares y estas son Pinceladas 18eras.

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1: Exactamente las 23 horas con 55 minutos.
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Izar la bandera chilena durante fiestas patrias no es solo una tradición, sino también una obligación legal. Según el decreto 1534, este símbolo nacional puede enarbolarse durante todo el año, pero es obligatoria en tres fechas claves: 21 de mayo, 18 y 19 de septiembre. La bandera nacional podrá usarse o izarse sin autorización previa, cuidando siempre de resguardar el respeto de la misma y de observar las disposiciones de este reglamento, detalla la ley. Si la bandera se exhibe de manera horizontal, la estrella debe quedar en la esquina superior izquierda, vista desde el frente. En el caso de que sea en vertical, la estrella igual debe quedar en la esquina superior izquierda, vista desde el frente. Asimismo, es fundamental que la bandera esté en buen estado, limpia y sin daños. En el caso de los departamentos, no es obligatorio su uso, si el edificio cuenta con el símbolo patrio, detallan desde el gobierno de Chile. Cabe señalar que las multas por no izar la bandera o hacerlo incorrectamente oscilan entre 1 y 5 unidades tributarias mensuales. En pesos, esto equivale a 66.362 y 331.810 pesos. Soy Jorge Coqui Olivares y estas son Pinceladas 18eras.

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2: Exactamente las 0 horas con 20 minutos.

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2: Radio Compañía te indica la hora.
3: Exactamente las 0 horas con 42 minutos.
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1: Exactamente las 0 horas con 55 minutos.
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2: La Pampilla de Coquimbo tiene orígenes inciertos. Una leyenda afirma que la noticia de la instalación de la primera junta de gobierno, el 18 de septiembre de 1810, fue conocido en la Intendencia de Coquimbo 2 días después de la fecha del acontecimiento, debido a que en esa época no existían grandes adelantos de comunicación. Para celebrar el suceso, los habitantes de Coquimbo se congregaron en el sector de la Pampilla y festejaron con cuecas, tonadas y chicha. Existen antecedentes que a fines del siglo XIX se realizaban carreras de caballos en el lugar para los días 19 y 20 de septiembre. Según archivos fotográficos, la concurrencia en época de fiestas patrias en ese lugar se hizo más frecuente en las primeras décadas del siglo XX. Cuando fue creado el Departamento del Puerto de Coquimbo en 1864, la Pampilla, entonces era conocida como la Serranía, era propiedad de Francisco Iñiguez Pérez. Soy Jorge Coqui Olivares y estamos con estas pinceladas dieciocheras.
3: ¿Qué le pasa, compadre Perico, que lo veo tan triste?
4: Se me fue la basona, pues, compadrito.
3: Se le fue la basona. ¿Qué es quemado? ¿Y no le dejó ningún recuerdo?
4: Puro pañuelito nomás, pues, compadrito.
3: El pañuelito. Bueno, a propósito de pañuelo, le vamos a cantar la cueca al pañuelo, compadre.
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2: Exactamente, la 1 de la madrugada con 22 minutos.
3: En la empanada chilena, el sabor es un tesoro. ¿Y cómo no lo va a hacer si se cocina con oro?

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2: Exactamente, la 1 de la madrugada con 43 minutos.
3: El volantín es un juego tradicional de origen chino. Llega a Chile en el siglo XVIII gracias a los sacerdotes misioneros llegados de Europa, especialmente monjes benedictinos, según cuentan algunos historiadores. Rápidamente este juego se popularizó entre niños y adultos, y era común ver cada año en agosto y septiembre cómo los volantines de colores volaban por los aires. Era tanta la pasión que provocaba este juego que a veces se producían disputas por apuestas y peleas entre contrincantes, por lo que hubo una época de nuestra historia en que la práctica del volantín estuvo prohibida. Soy Jorge Coqui Olivares y estamos con estas pinceladas dieciocheras.

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Pereira Leiva y para nuestro gran amigo Juan Pereira, allá en el cielo, primo. Y para nuestros abuelos, Rindolfo y Nostroza y María Marín.

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2: Exactamente las 2 de la madrugada con 22 minutos.

0: La trilla a yegua suelta es una antigua tradición campesina que se efectúa en Chile y que actualmente la mayoría de las comunas de la provincia del Biobío la realiza como tradición durante los meses de verano. Se usan yeguas y caballos que pisotean las gavillas para separar la paja del grano, una de las tantas versiones de un sistema de trabajo realizado por agricultores para cosechar sus trigos. Este tipo de trilla era practicado en el antiguo Egipto y en la antigua Roma, donde ocupaban bueyes y yeguas para la actividad. Posteriormente, se introdujo en España, de donde se llevó a América. En Chile, se comenzó a realizar la trilla a yegua suelta durante la colonia y se mantuvo hasta mediados del siglo XX, cuando comenzaron a ser reemplazadas por maquinarias que hacían más eficiente el trabajo. Sin embargo, a fines de ese mismo siglo, se comenzó a recuperar como una tradición en las zonas rurales de Chile. Soy Jorge Coqui Olivares y estas son Pinceladas Dieciocheras.
1: Qué lindo es cantar debajo de una parra y los brillantes colgando de mi guitarra.

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1: Radio Compañía te indica la hora.
2: Exactamente, las 2 de la madrugada con 43 minutos.
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1: El 18 de septiembre se conmemora la conformación de la primera Junta Nacional de Gobierno, que se realizó en 1810. El 12 de febrero de 1818, en tanto, se concretó la independencia de Chile. La primera Junta Nacional de Gobierno se realizó el 18 de septiembre de 1810 y buscó, en un primer momento, mantener lealtad al rey cautivo. Sin embargo, el naciente patriotismo local comenzó a radicalizar el proceso. Todo esto durante el gobierno de José Miguel Carrera. La emancipación de Chile culminó en febrero de 1818 con la proclamación de su independencia, marcando un hito para la organización de la nueva república. Entonces, si bien el 12 de febrero de 1818 Bernardo O'Higgins proclamó oficialmente la independencia de Chile, desde hace casi un siglo, los desfiles militares, fiestas, celebraciones y discursos oficiales se celebran el 18 de septiembre. Soy Jorge Coqui Olivares y estamos con estas pinceladas 18eras.

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1: Radio Compañía te indica la hora.
2: Exactamente las 3 de la madrugada con 22 minutos.
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1: Radio Compañía te indica la hora.
2: Exactamente, las 3 de la madrugada con 40 minutos.

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1: Los conquistadores españoles trajeron el juego de los dados, al que pronto se aficionaron los mapuches, quienes tendían sus mantas en el suelo y tiraban los dados. Quien lograba mejor puntaje durante 3 veces era el ganador. Hubo también otras variantes de este juego que fue introducido por los españoles, pero que tiene raigambres milenarias griegas, árabes y romanas. Acá en Chile, el juego adquirió luego nuevos horizontes y dio origen al juego del cacho, el que hoy todavía se practica en los bares, especialmente en la capital y los puertos, donde los marinos son muy aficionados a este juego. 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
1: Radio Compañía te indica la hora.
2: Exactamente las 4 de la madrugada con 21 minutos.

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1: En la época colonial, la mayoría de los países europeos trasladaba mercancía y hombres en navíos de gran tamaño. En el caso de España, el carajo era un pequeño lugar de guardia ubicado en la cima del palo mayor de los navíos de vela. En el momento en que un marinero hacía algo indebido o incumplía alguna norma, su castigo era subir al carajo. Esto era considerado un castigo por el hecho de que la persona que era enviada para el puesto estaba expuesta a movimientos bruscos causados por la marea. En el puesto de guardia no había protección alguna contra la lluvia, el frío o el viento. Asimismo, la persona castigada debía subir sin ningún tipo de acompañamiento, por lo que podía pasar días e incluso semanas aislada. El carajo era un lugar tan poco deseado que hasta los marineros más acostumbrados al oleaje se podían marear en aquel alto puesto de guardia. Ese es el origen de vete o ándate al carajo. Soy Jorge Coqui Olivares con estas pinceladas dieciocheras.

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1: Radio Compañía te indica la hora.
2: Exactamente las 4 de la madrugada con 41 minutos.

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1: El juego de naipes o carta fue sin duda uno de los más característicos de esa época colonial. Se jugaba en los cuarteles, en las calles, en las chinganas, y el obispo tuvo que prohibir que los frailes tuvieran mesa de juego porque muchos pasaban a diario ejercitándose en tan mundano arte. Sin duda que los mayores practicantes de este vicio que traía aparejada la apuesta en dinero eran los militares, quienes, cuando estaban en sus cuarteles, buscaban de esta forma matar el tiempo libre. Entre los juegos de baraja se recuerda la dobladilla, al que era muy aficionado don Pedro de Valdivia, y en el que se jugaban fuertes sumas. Más tarde vinieron otros como la primera y el 30 por fuerza. Luego aparecieron la malilla y el que más adeptos ha tenido, tantos que aún subsiste en nuestros días y es conocido como la brisca. 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
1: Radio Compañía te indica la hora.
2: Exactamente las 5 de la madrugada con 23 minutos.

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1: En la empanada chilena, el sabor es un tesoro. ¿Y cómo no lo va a hacer si se cocina con oro?

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1: Radio Compañía te indica la hora.
2: Exactamente las 5 de la madrugada con 42 minutos.

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0: El luche, este pasatiempo popular que se juega desde los tiempos de la colonia y que actualmente entretiene a las colegialas, se conoce también con los nombres de Rayola Mariola, Reina Mora, Coscogila e Infernáculo. Su origen se atribuye a la creatividad y espiritualidad de un monje español, quien en realidad quiso representar a través del juego un concepto que tiene que ver con un tema espiritual. En el suelo se dibuja una plataforma con 8 categorías o casilleros. El jugador debe tirar un tejo que debe caer en la primera división trazada en el suelo. Luego, debe saltar en un pie hacia ese primer casillero y siempre en un solo pie recoger el tejo y saltar de regreso hacia la partida. Superado el primer casillero, se vuelve a lanzar el tejo hacia la siguiente división y nuevamente se va por él, saltando en un pie y regresando al punto de partida. Así sucesivamente hasta llegar al último casillero. Esta representación, dibujada antiguamente con carbón y hoy con tiza, es la que hace alusión a la espiritualidad que su monje creador quería entregarle, puesto que sus divisiones simbolizan las distintas etapas de la vida del hombre. Las 3 primeras aluden a la infancia, la juventud y la madurez alcanzada por el hombre. El descanso representa la llegada de la vejez y finalmente las campanas aluden a la muerte y salvación del hombre. Soy Jorge Coqui Olivares y estas son Pinceladas 18eras.
1: Hola, pues Juan Pinto. Chita, que te veo atorrante, oye. 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
2: En realidad parecís payaso con esa ropa, bueno. ¿Qué le vamos a hacer?
1: Mala suerte.
2: Te vamos a cantar una cuequita para que te alegre un poco.
1: Ya está, y Lalo también.
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2: Radio Compañía te indica la hora.
3: Exactamente las 6 de la mañana con 22 minutos.

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1: Exactamente las 6 de la mañana con 55 minutos.
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trompo de siete colores sobre el patio de la escuela, donde la tarde esparcía sonrisas de madre selva. Así rememoraba este juego infantil el poeta Alejandro Galás, quien con este poema sencillo logró cautivar a generaciones que hicieron del trompo su entretenimiento favorito. Al igual que otros juegos, sus raíces se remontan a la vieja Grecia de Virgilio y Persio, quienes en su niñez también fueron aficionados a este singular juego. El trompo se podía comprar en almacenes de barrio, pero no tenía la personalidad de los que hacían diestros talladores pueblerinos, quienes buscaban los mejores y más duros maderos para construirlos. Cada vez que se compraba un trompo, se le colocaba una hilera de tachuelas, ligeramente sobresalientes en su circunferencia, ya que con eso se podía jugar al gallo, juego que consistía en aplicar el trompo sobre una moneda, la que para ganar tenía que atravesar una raya ubicada a cierta distancia. 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
1: Radio Compañía te indica la hora.
2: Exactamente, las 7 de la mañana con 44 minutos.

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1: Exactamente las 7 de la mañana con 55 minutos.
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2: Este divertimento, que todavía puede verse, consistía en un palo recién cortado al que se le sacaba la corteza. En su punta se le colocaban algunos billetes y se ubicaba en un lugar a la vista del público. Si el palo estaba muy seco, se le frotaba con grasa animal o sebo para dificultar la subida. A una hora indicada, con presencia de público, comenzaban los interesados a intentar el escalamiento, que se dificultaba por el sebo y simplemente no se podía subir, causando gran regocijo entre los espectadores. Generalmente, los primeros en intentarlo iban sacando el sebo y eran otros los que llegaban hasta la cima a retirar el premio. Como esta es una entretención típica de fiestas patrias, a veces los municipios colocan una bandera y cada afortunado que llega hasta ella logra un premio. Este es el famoso palo encebado. Nuestra chilenidad en Radio Compañía. ¡Felices fiestas patrias!

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2: Exactamente las 8 de la mañana con 21 minutos.
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1: Muy bueno todo, que vengan las personas, que vengan, porque yo me costó venir a mí. 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
4: En bendición y victoria damos inicio al programa. En bendición y victoria iniciamos el día de hoy. Esperamos, hijitas, hijitos de mi corazón, que el día de hoy sea un día positivo, sea un día productivo, sea un día para que usted lo aproveche y pueda usted enfrentar la vida el día de hoy. Juan Taramacura ya está aquí como todos los días, llevando el programa, llevando los consejos, las orientaciones y, lo más importante, la sabiduría y el conocimiento para que usted pueda mejorar su salud, pueda usted encontrar la verdad, pueda usted encontrar la medicina natural, los tratamientos naturales para estos quebrantos de salud que usted está viviendo en este momento. Vamos dando inicio, ya saben la dinámica del programa. Póngame el vasito de agua, porque al final hacemos la oración de los enfermos con su vasito de agua. Si usted el día de hoy se levantó con una dolencia, le duele las rodillas, le duele la cintura, le duelen las caderas, le duele la columna vertebral, cualquier dolencia, ponga el vasito de agua, que al final hacemos la oración, y la oración tiene poder, como es la oración de San Juditas Tadeo, que es el patrón de los casos difíciles. 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Me dice el Control Master que hay llamaditas en vivo y en directo. Vamos a recibir este llamado por la línea 2, me dicen. Vamos a recibir este llamado.
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4: 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Me dice el Control Master que hay llamaditas en vivo y en directo. Vamos a recibir este llamado por la línea 2, me dicen. Vamos a recibir.

0: conoce a mi depurelado.
1: ¿Cómo supo de Juan Taramacura? ¿Cómo se enteró de mí?
0: Escuchando en la radio y ahí me enteré de las cosas. Ya. Y ya lo voy a llamar, dije para saber.
1: ¿Qué la motivó a usted a llamar a Juan Taramacura? ¿Qué le hizo
0: yo
1: llamarme?
0: Yo solita no tengo un número de 18 ni este. Muy bueno, si te de Don Juan, algo así.
1: Ya.
0: Tiene que ser muy bueno.
1: Ya.
0: Sí, yo dije, lo voy a llamar para que me dé un camino definitivo y quieto y pase con mi pareja que tengo.
1: Problemas sentimentales, problemas de amor.
0: Ya.
1: Deme su fecha de nacimiento.
0: Yo nací el 22 de mayo.
1: Ya. Mes. 22 de mayo y el año, ¿50 y qué?
0: 58.
1: ¿Y el nombre de su pareja?
0: Juan Carlos Novoa.
1: Don Juan Carlos, ¿fecha de nacimiento de él?
0: 02.
1: ¿Ya?
0: 1966.
1: Bueno, madrecita, concéntrese, relaje su mente, ponga su mente en blanco y se va a concentrar porque vamos a hacer un puente telepático, ¿ya? La fecha de nacimiento que le da usted a Juan Taramacura es una fecha que vamos a trabajar a través de la numerología. Juan Taramacura no es adivino, sin brujo ni hechicero. ¿Ya, mamita? Relaje la mente, concéntrese. ¡Uy, Cristo bendito! Veo aquí, madrecita, en esas fechas de nacimiento del señor Juan y de usted, veo mucha, pero mucha energía negativa. Están cargados. Pelean mucho, discuten mucho.
0: Sí.
1: No se ponen de acuerdo.
0: No, yo sí, nada,
1: porque
0: no.
1: Exactamente. ¿Cuánto tiempo lleva usted de relación con este señor?
0: Un año y dos meses.
1: Pero usted duda mucho de él.
0: Sí.
1: Porque él le dice primero una cosa y se comporta de otra, ¿no?
0: Sí.
1: Y muchas veces discuten demasiado, no se llevan bien, no se ponen de acuerdo, mantienen de mal genio, y la verdad, yo veo aquí energías negativas y veo envidia, mi querida señora, envidias, le voy a explicar. Esta persona que está al lado suyo sí la quiere. En su corazón, en su alma sí hay amor, pero aquí yo veo algo malo. Yo veo es unas envidias y veo una tercera persona que es una mujer. Que es la que no quiere que la relación de ustedes mejore o se lleven bien. Póngame cuidado, madrecita, escúcheme bien lo que le voy a decir. Tenga cuidado porque esta persona es la que no quiere que la relación de ustedes funcione bien, se lleven bien. Es una persona muy cercana, ¿usted sabe quién es?
0: Una hija.
1: Exactamente, y ella no está de acuerdo. ¿Usted ha tenido problemas con ella?
0: Ella conmigo.
1: Ella con usted, exactamente, porque como que no quiere que la relación de ustedes dos prospere, ¿no?
0: Sí,
1: aquí aparece una mujer y todo eso, madrecita, es la causante que está haciendo daño, maldad, para que esa relación no funcione. Están haciendo porquerías, están haciendo cosas negativas para tratar de dañar el amor y la unión de ustedes dos. ¿Ya? Por eso es que usted lo ve. Usted por eso es que lo ve muchas veces como que bien, contentos, y después ustedes como que cambian mucho. Son como muy bipolares los dos.
0: ¿Ya?
1: Exactamente, madrecita. Entonces aquí Juan Taramacura en vivo en directo, ¿le estoy diciendo la verdad o le estoy hablando con mentiras?
0: Todo lo que está pasando,
1: como le repito, Juan Taramacura es adivino, ¿ya? Le voy a ayudar con esta relación, le voy a ayudar, pero hay algo malo que están haciendo en usted y en él para que esta relación no prospere. Va a ir a la consulta, va a venir conmigo, va a venir personalmente, como dijo Santo Tomás, ver para creer, ¿ya? Madrecita, escúcheme bien. Yo aquí en vivo y en directo le estoy hablando con verdad o con mentiras.
0: No, con verdad, sí. Yo de verdad sí que

0: Bueno, cuéntame una cosa, ¿qué le dice a la gente que escucha el programa, a los que de pronto han ido con otras personas y les prometen cosas y no les cumplen? ¿Usted qué le dice?
1: No, yo le diría que es muy buena persona y es muy bueno, porque en realidad me adivino todas las cosas que yo tengo con quien a mí se me cogía de rodillas y me cura por su madre, por su hijo, que a mí jamás en la vida de nadie que está conmigo nunca me ha traicionado. Yo no le creo.
0: Exactamente, él sí la quiere y todo eso, pero desafortunadamente a través de la hija de él están haciendo porquerías para que esta relación no prospere y no funcione. Ya, madrecita, le voy a dar una hora para que venga la consulta con Juan Taramacura, ¿de acuerdo?
1: Sí.
0: Bueno, Dios me la bendice, madrecita. Chao, chao.
1: Chao, chao, que esté bien.
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3: Así hablan las personas que visitan nuestro centro espiritual.
4: Seguimos recibiendo las testimonios, las palabritas de la gente que visita Juan Taramacura. Hoy estamos aquí recibiendo un testimonio más, otra persona más, un día más, que nos regalan los testimonios de lo que ven salir, las curaciones y las sanaciones. Hijita de mi corazón, cuénteme de dónde viene.
5: De Ovalle, yo soy de Ovalle.
4: Deme su nombre.
5: Diosa Valdivia.
4: Doña Diosa Valdivia, cuéntele a la gente, a los oyentes, usted lo que acaba de ver salir de su cuerpo, lo que usted en este momento expulsó. ¿Qué le dice usted a la gente?
5: Yo estoy impresionada, muy impresionada por lo que yo vi salir de mi cuerpo. Y yo confío mucho en él, que él me va a sanar, me va a ayudarme. Por eso yo estoy muy impresionada por lo que yo acabo de ver.
4: Acaba de ver salir de su cuerpo y nos damos cuenta que es una maldad. O sea, ¿que la maldad existe o no existe?
5: Sí, la maldad existe. Existe la maldad. Para mí existe la maldad.
4: La está viendo usted ante sus ojos y a los ojos de Dios. ¿Qué le dice a esa gente que ha ido a sitios donde de pronto les han prometido cosas o han ido a muchos sitios y les dicen que les curan y no los sanan? ¿Qué le dice usted? ¿Recomienda a Juan Taramacura o no lo recomienda?
5: Sí, yo recomiendo a don Juan para que lo vean porque él es una excelente persona y muy bueno. Con mucha fe yo vine y a todos los amigos que vengan. Que vengan a verlo porque él es una persona muy buena.
4: Bueno, muchas gracias. Continuamos con el programa. 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Vamos con mucha fe a hacer la oración de los enfermos. Si usted, señora, tiene un quebranto de salud, tiene una dolencia, hay un familiar en un hospital, en una cama, tirado ahí en un sillón, porque la salud no es óptima, no es buena. Yo le invito que agarre el vasito de agua, aquellos que tienen enfermedades terminales, aquellos que la ciencia médica no ha podido sanar. Hoy vamos a hacer esta oración a través del vasito de agua, porque recuerde que la oración tiene poder. Agarre el vasito de agua con la mano derecha y repita conmigo, diga: San Juditas Tadeo, patrón de los casos difíciles, camina por mi casa. Llévate mis preocupaciones y mis enfermedades. Aleja a mis enemigos, visibles o invisibles. Protege mi hogar, protege a mis hijos. En el nombre de Jesús, amén, amén. Tómese con fe el vasito de agua. Mañana será otro día, mañana regresará Juan Taramacura.

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0: Radio Compañía te indica la hora.
1: Exactamente las 8 de la mañana con 55 minutos.
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0: ¿Cómo están, compañía? Muy, pero muy, muy, muy, pero muy buenos días, estimados y queridos auditores de la radio compañía 107.5. Ya estamos listos para comenzar nuestro programa. Cuarto programa de la semana. Sí, sí, sí. A través del 107.5. Y también recuerde que a esta hora estamos en vivo, por supuesto, a través de nuestras plataformas digitales. Usted nos puede escuchar a través de la página web Está Buena la Radio y también a través de nuestra aplicación Radio Compañía FM. Sí. Oye, ¿cómo se encuentran ustedes? ¿Cómo les va? ¿Cómo va ese septiembre? Saludito para todos quienes nos están escuchando en sus lugares de trabajo, a la gente que está en la construcción, a usted que está trabajando en la locomoción colectiva, a usted que trabaja en minería, a usted que es feriantes, a usted que es criancero, a nuestros queridos adultos mayores, también les saludamos con mucho cariño. También de manera muy especial a las personas que están enfermitas, a las personas que están pasando por algún momento complicado por distintas cosas de la vida. Ahí le mandamos un tremendo, tremendo saludito. También saludar esta hora de la mañana a usted que trabaja en algún almacén, por ahí en algún minimarket, en algún supermercado, ferretería, panadería, talleres mecánicos, vulcanizadoras, a usted que trabaja en alguna tienda, en alguna industria, en la locomoción, en las plazas, en venta, en reparto, en transportes. Les saludamos a todos, a todos, a todos, a todos, todos de la luna y el sol. Así que nosotros rápidamente vamos a comenzar a recibir los saluditos de todos los educados y educadas de Chile. Porque el regalón del Bailel que saludó a todo el mundo. Y ahora todo el mundo va a devolver el saludo. Vamos a revisar de inmediato el WhatsApp. Lo habilitamos, el más 569-6160-5047. Más 569-6160-5047. ¿Lo alcanzó a notar?
1: Lo decimos rápido, pues bien.
0: ¿Cómo que rápido? Oiga, oiga, lo dije re calmado, lo dije en primera. Más 569-6160-5047. Ahí sí que lo alcanzó a notar.
1: Más 5-6, ¿cuánto?
0: Más 569-6160-5047. Listo, si lo alcanzó, lo alcanzó. Listo.
2: ¿Tienes saldo tu teléfono?
0: No.
2: ¿Ya lo cargaste lo suficiente?
1: No, okay.
2: Perfecto. Comencemos.
0: Comencemos.

0: está listo el WhatsApp de la Radio Compañía 107.5. Vamos a leer. Leo. ¿Cómo le va, don Jorge? Muy buenos días. Don Jorge, ¿cómo está? Saludito para ustedes. Dice, muy buenos días, José Luis, que tenga una buena jornada. Gracias, amigo mío. Igualmente a usted, que le vaya muy bien en esta jornada de día. ¿Qué día somos? Jueves, ¿cierto? Hoy jueves.
1: Ay, mi amor.
0: Por acá nos saluda también la señora Diana, desde allá de la localidad de Los Corrales, al interior de la localidad de Quebrada de Talca. Ahí nos está escuchando a través de la página web. Está buena la radio. Dice, muy buenos días, José Luis. Bonita jornada para todos. Saludos para usted igual. Muchas gracias. Oiga, por acá también nos saluda del Carmen Bruna. Dice, salud para mi familia Alto al Sol, Los Bruna. Oye, salud para toda la familia Bruna Alto al Sol que nos escuchan, pues ahí un gran saludito para todos ustedes que siempre están ahí en la sintonía de la Radio Compañía. ¿Qué más saludo para aquí, mi gran amigo Luis Miguel? ¿Cómo está, amigo mío? Saludito para usted, que tenga una excelente jornada. Dice, muy buenos días, José Luis, regalón del Bailelki, que tengas un excelente jueves en una y una muy buena jornada laboral radial. Saludos para usted, mi gran amigo Luis Miguel, que está siempre ahí en la sintonía. Siempre. Al pie del cañón el amigo Luis Miguel. Oye, saluditos para todos ustedes. Gracias por estar ahí, por ser parte de una nueva jornada de las horas más sabrochonas. Señoras y señores, estamos listos. Todo el mundo a la pista. Todo el mundo a bailar, todo el mundo a gozar, porque el mundo se va a acabar. Aquí está el amorcito enojo.

0: Ahí estaba el primer temita de esta jornada de día jueves. Oye, seguimos con buena música. Vamos a escuchar este gran recuerdo del grupo Caravana Tropical en la voz de aquellos años del gran Edinson Montenegro. 9:19 minutitos. Ya leo los saludos.
1: Con mucho
0: sabor y cariño, ¿eh?

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1: Ahí estaba la portada musical junto al grupo Albacore, y escuchamos también ahí a los amigos de, bueno, ese gran recuerdo del grupo Caravana Tropical, aún vigente, pero ahí estábamos escuchando ese clásico junto a la voz del gran Edinson Montenegro. Sabor y cariño. Eso. Grande, grande Edinson Montenegro. Oiga, por acá tenemos más saluditos a nuestro WhatsApp. Siguen llegando los WhatsApp. Oye, el WhatsApp se vuelve loco. Mira cómo suena. Escucha, escucha. Oye, cómo suena el WhatsApp. Oye, por acá nos dice la señora Manuela Cortés. Buenos días, linda jornada laboral para todos. Bendiciones desde el sector de Graviela, dijo mi abuela. Ahí está la señora Manuela. Muy bien, saludito para usted y para su esposo ahí, pues, don Alejandro Esteban. Grandes y fieles auditores de la radio Compañía, escuchando todo el día. Kikriquía, kikriquía, kikriquía. Vamos con más saludito por acá, el amigo Juan Antonio Tello. Dice, muy buenos días, amigo regalón del Valle del Elqui. Buen programa y feliz viernes, chico. Acá escuchando otro día con su alegría que nos caracteriza. ¡Oh! Oiga, me está faltando el respeto. Sí. No, no voy a poner la cuña que tengo, no, se pueden enojar.
2: Me está faltando el respeto.
1: Ya. Este es un programa serio, Juanito, ¿eh? Pongámonos serio, por favor, mantengamos la compostura. No, hay que echar la talla, no más. ¿Qué va a estar serio aquí que usted está al lado de cuarto? No, no. Dice, con su alegría nos alegra el día en Radio Compañía. Ah, era una paya, yo no sabía. Kikriquía, kikriquía. Ya voy a leerla como paya entonces. A ver, a ver, a ver, a ver, a ver, a ver, ya. Vamos a hacer algo, ¿eh? Porque es una paya que me mandó. Si usted me quiere mandar la paya, mándela nomás. Yo voy a buscar rápidamente aquí una música para payar, porque los auditores me van a comenzar a mandar paya. A ver. A ver, a ver, a ver, a ver. Hoy no, ese computador está vilosito el día de hoy. Hasta el momento, hasta el momento. A ver, ¿qué dice por aquí? Don Juan Antonio Tello. Dice él que es el más bello. Acá escuchando otro día, con su alegría que nos alegra el día a día en la radio Bio Bio. Ah, no. No rimó, oiga. Ya, de nuevo, de nuevo, de nuevo, de nuevo. Acá escuchando otro día, que con su alegría día a día en Radio Compañía, es la mejor compañía, nos alegra todo el día con doña María, que criquía, que criquía. Buena la paya, muy buena, buena, buena, buena, buena, buena, muy buena la paya, amigo. Excelente. Si alguien quiere mandar a otra payita, voy a dejar la pista lista ya para no estar buscando ya y no perder tiempo, porque el tiempo es oro, el tiempo vuela. ¿Ya? Así que si alguien más quiere mandar una paya, me avisa nomás, o sea, lo manda nomás y yo tengo la música listita. ¿Qué más tenemos por aquí? Hoy saludo para mi compita Carlos Silva ahí desde las compañías. Excelente, ahí en sintonía a través del 107.5, escuchándonos. Oye, también para el más intruso de todo, oye, está mi jefe ahí, Roberto Cortés, supervisando al regalón del Valle Elqui. Saludo ahí para nuestro director de los Poderosos Ángeles Bueno, ahí que está en la sintonía también por allá por el pueblito de Lambert, a través de internet, escuchándonos. Tiene una antena, y que pasa que cuando empieza el programa bota la antena a la señora Yasmina, la bota. Sí, la bota. Sí. Ya, oiga, por acá tenemos más saluditos. Oye, qué precioso el paisaje. Ahí nos manda el amigo Patricio de Drone Power Chile. Dice, muy buenos días, amigo José Luis. Saludos desde Alto del Tolten. Que tenga un excelente día. Oye, preciosa la foto. Muy linda, muy linda. Me la voy a guardar esa fotito. Está muy buena. Oiga, amigo Patricio, le pido un favor. Usted me puede hacer acordar cuando empiecen los avisos gratis ahí a las 10:05 por ahí, para darle el avisito de la rifa. Ya, si no puede decir, entero mala onda, no dio el aviso, pero me lo voy a reenviar ahí a esa de las 10:05 a las 10, ya, para no olvidarme, por favor. De antemano, gracias. Se lo dice el olvidadizo. Por acá nos saluda también el amigo Mauro y dice, muy buenos días, amigo José Luis, que tengas un lindo jueves, está buena la radio, un abrazo y bendiciones para usted igual, mi gran amigo, muchas, pero muchas gracias por estar siempre ahí en la sintonía. ¿Qué más tenemos por aquí? ¿Más saluditos? Pues siguen llegando los saludos, tenemos un audio, mira quién apareció por aquí.
3: Buen día, regalón del Valle.
1: Buena.
3: Un saludo, cumpita, ahí para... para los que están en sintonía.
1: Excelente.
3: Para el chacal ahí del pan de Pascua, para el luchado, Gustavo.
1: Los pastores.
3: Ahí vamos a terapia con la mejor sintonía, Gupita. Así que un saludo, un abrazo, que esté todo bien.
1: Oiga, sinceramente yo pensé que cuando dijo voy a terapia con, yo dije con la nana que le encontramos los avisos gratis. De 25 a 40, no ha pasado nada, oiga. Hoy nadie quiere cuidar al amigo Eric, ahí al doctor de camiones que está operado de la pierna. ¿Ah? Nadie lo quiere cuidar. ¿Por qué será, oiga, que nadie lo quiere cuidar? Bueno, que le vaya muy bien ahí en el kine. Saludos grande ahí para el amigo Eric Santander, que le vaya muy bien. Nos están escuchando en el Olivar, ahí el intruso más grande de todos los intrusos. En el Olivar, arreglando el del otro lado del portón. Eso, muy bien. Saludos grande ahí para el amigo Roberto Cortés. Tenemos otro audio, lo escuchamos. Buena.
4: ¿Cómo amanecieron? Espero que bien.
1: Mejor.
4: Aquí nosotros estamos ya en la peguita.
1: Ayó.
4: Saludos, que tenga buen día.
1: Muchas gracias, Lucho. Se acabó el cemento. Esperando al palomo. Oh, espere, va con el llano. Voy a llegar como a las 3 de la tarde ya. Muy buenos días, dice acá escuchándote desde mi casita en Tierras Blancas, la señora Angélica Vargas. Muchas gracias, señora Angélica, por estar ahí en la sintonía. Excelente jornada para usted. Oiga, muchas gracias a todos por los saluditos, por la buena onda, por ser parte de nuestro programa. Seguimos con música de la cuarta, porque si es de la cuarta región es bueno. Aquí está la norteñita Luisa Contreras.

0: señor.
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2: Ahí estaba este gran mix junto a Luisa Contreras, la norteñita. Ya son las 9 de la mañana con 34 minutitos. 9 con 34 minutos. Oye, saludo para todos quienes están en la sintonía. Usted que nos escucha por ahí por el sector de Pinamar, Los Torreones, Compañía Baja, sector de la Caleta San Pedro, por ahí por Juan Soldado, la Punta de Teatinos, sector de la Rayán Costero, Cuesta Porotito, Quebrada La Varilla, el Cacique, el Toqui, el Olivar, el Villador, el Tofo, Villa El Parque, Villa Lambert y Villa El Romero. También nos sintonizan por ahí por La Serena y Celón, Avenida Lomo de Toro, Paradero 1, Paradero 3, Paradero 2, en el 34 y en el 38. Por allá por el pueblito del Ámbar también nos escuchan. Sector de Los Pequenes, Los Azulillos, Santa Gracia, el 22. Sector de Las Greditas, ahí de la comunidad Olla de Caldera. Saludos ahí para el amigo Pedro Torres. Nos escuchan por ahí por el fondo Coquimbito, Coquimbito, Fundo Loreto, Alto al Sol, Punta de Piedra, Las Rojas y en Graviela, dijo mi abuela. Sector del Rosario, ahí en el sector de la Estrella. También por ahí por el sector de Quilacán, Quebrada La Cachina, Algarrobito, ahí en el sector de Quebrada de Monardes, en Lomas de Monardes, en los Países Bajos, de los Bajos de Alfalfares. Por ahí por Bellavista, Ceres, La Antina, La Florida, Serena Ascenso. Por ahí por La Pampa, Vista Hermosa, Villa Lindo, El Agrado de Peñuelas, Tierras Blancas, Bosque San Carlos, San Ramón, Guachalalume, Tierra Blanca, lo dije, parece que no. Tierras Blancas, La Cantera, Talinay, por allá por Punta Vira Norte, Sur, San Juan, Sindemparo, allá en la parte alta de Coquimbo. Y saluditos grandes allá en la parte alta. Nos escucha el Ricky, un gran y fanático ahí de la radio compañía y también del Club Deportivo Anima el Quisco. Así que para él y toda su familia, un saludito especial. Sabemos que nos escuchan todos los días allá a los pies de la Cruz del Tercer Milenio. Nos escuchan por ahí por el sector de La Baquedano, Coquimbo Centro, Nueva Vía, Tres Villas, San Rafael, Cruz de Calle, El Carmen, Cerrillos, La Vuelta, El Martillo, El Peñón, La Cortadera, Altos del Peñón, ahí en El Manzano, en Tambillos, Las Barrancas, Guayacán de Tambillos y por allá por la localidad de Las Cardas. Gracias a todos ustedes por estar ahí en la sintonía de la Radio Compañía. Quiquiriquía, quiquiriquía. Oye, sáquense una payita, po. Yo tengo varias payas, pero no las quiero decir. No, las voy a guardar para los 10 fiestas patrias. Así que si usted quiere hacer una payita, haga una payita, po. Póngale nomás, yo tengo la cortina lista de fondo. 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Oiga, salud grande para el amigo Eduardo Galleguillos, que está en la sintonía. Buenos días, regalón, que tenga un excelente día, amigazo. Un abrazo para usted, grande amigo Eduardo, pues siempre ahí la sintonía. Grande, grande, grande. 9 de la mañana con 39 minutitos. Seguimos con la buena música a esta hora de la mañana. Desde Lambert, aquí están los poderosos ángeles buenos. Esto es En el humo creo verte.

0: Computadorcito, no se quede pegado, computador.
1: Sí, señor.
0: Que va a retar el jefe. Ahí estaba en el humo, creo verte junto a los poderosos ángeles. Bueno, nos vamos con un pie de cueca, pues. Aquí están los lobos del sauce desde Vallenar.
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1: Ve, saltaron las puras payas para la cueva.
2: Eso que está bueno, que no pare eso.
1: De vuelta. Ahí estaba nuestro baile nacional, por supuesto. Ya son las 9 de la mañana con 49 minutitos. 9:49. Seguimos haciendo las horas más sabrochonas a través de su radio compañía. Está buena la radio. Oiga, por acá tenemos un saludito ahí. El amigo Juanito Araya nos deja su WhatsApp. Buenos días, José Luis. Excelente jornada para hoy. Un abrazo para usted igual, amigo mío. Juanito Araya, conductor del móvil 8 de la línea 28. Siempre, pero siempre ahí en la

0: Acá tenemos un saludito, a ver un audio, lo escuchamos.
1: Buenos días, regalón buenos del días, Valle. Amigo. Un gran saludo desde acá de Santiago, camino a San Carlos.
0: Éjale.
1: A la región del Ñuble, los tocó trabajo para allá. Allá vamos, RBL. Un gran saludo.
0: RBL, oye, saludito, que le vaya muy bien hacia la región del Ñuble. A San Carlos, ahí, oye, con cincel la están cortando los RBL, con cincel. Por allá por el sur y los otros por la región de Coquimbo. ¡Qué hule! Con cincel la están cortando. Oye, saluditos grandes esta hora de la mañana para la señora Adelaida, que está ahí en la sintonía, por ahí por el sector del Brillador, con don Luis Aliro Pizarro. Saluditos cariñosos para ustedes. Nos escuchan todos los días. También para la señora Nenita y don Gustavo Galloso. Perdón. También saludito para don Jorge Castillo, la señora Elba, por ahí por el Brillador, para la abuelita China, el amigo Iván Carrasco. Saludos también para la señora Joana Molina, Juanito Lemus, por allá por Las Cardas. Para la señora Ernestina García, saluditos para don Vlad y don Américo, don José Caro, la señora Sonia. Para mi gran amigo Nicolás Contreras, saludos para ti, Nico. Para los amigos de Empresa Unicón, para los chiquillos de Adidas Aconcagua, los muchachos buses Flex Terra Puerto y allá en las alturas del Cerro Pachón. Saludos también para el amigo Pedro Torres y su familia que nos escucha por allá por Las Greditas, para el amigo Checho Galvis, para don Orlando, por allá por el pueblo de Lambert, donde nos escuchan por nuestras plataformas digitales. Para Lolito, por ahí por la calle Bolivia, para la señora Erika Silva, al señor Anita Pastene, para los amigos de la estancia El Zapallo, también para la prima Erika Rojas, para el Chinaco, la señora Clara, también grandes saluditos. Siempre, pero siempre están ahí en la sintonía. Hoy invitar a las personas que están ahí en la sintonía, si usted tiene alguna empresa, algún emprendimiento, algún local comercial, algún local de comida rápida, algún almacén, minimarket, taller mecánico, empresa de transporte, quieren hacer crecer su marca, hacer crecer su negocio, le invitamos a ser parte de nuestro programa, pues le invitamos a ser parte de nuestros colaboradores, así nos apoyan también con nuestro programa. Así que si usted tiene algún emprendimiento, pásele el datito ahí al vecino ahí que tiene un minimarket, la pastelería, oiga, dígale, oiga, ponga publicidad y la radio con el regalón del Valle del Elqui, si es un programa serio. Ustedes recomiéndenos, pues. Sí, pues ustedes nos pueden recomendar, ¿ya? Así que se agradece el apoyo ahí de nuestros auditores, ahí que nos pasen el datito ahí para que la persona se confíe en nuestro trabajo que estamos realizando hace más de un año ya acá en Radio Compañía. Así que si alguien necesita hacer que sea su marca, potenciar su negocio, aquí estamos disponibles para ayudarles, por supuesto. Y así nos apoyan también para seguir con nuestro programa, ¿ya? A ver, 9 de la mañana con 53 minutitos. Oiga, vamos a un temita musical y tengo que decirle, así, aunque usted no lo crea, que ya se está acabando la primera hora de programa, así de rápido. Así que vamos con un temita de los Jaguares del Norte y a la vuelta ya regresamos con el espacio de los avisos gratis. Ok, esto es Anda y Ve, Jaguares del Norte, desde el Peral de Punitaqui.
2: Hola, soy Lorenzo Naranjo de los Jaguares del Norte y quiero mandar un saludo muy especial para mi amigo José Luis, el regalón del Valle del Elqui. Un abrazo para él y para toda su audiencia. Y aquí les presentamos un temito lindo de los Jaguares del Norte, La Huella.

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1: Exactamente las 9 de la mañana con 55 minutos.
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6: Hola, ¿qué tal, mi gente? De la cuarta región. Yo soy Vila. Oh, sí. 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
1: 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Ya son las 10 de la mañana con 7 minutitos. Estamos de vuelta, señoras y señores, para seguir haciendo las horas más sabrochonas a través de su radio compañía. Está buena la radio. Oye, estamos listos para ir con el espacio de los avisos. Avisos si usted tiene algo para vender, si usted tiene algo para regalar, si tiene alguna actividad benéfica, tiene algún datito, alguna actividad para algún vecino, alguna campaña solidaria, algo de datitos de trabajo. Aproveche este espacio que se viene ahora ya. Vamos con un audio antes de eso.
2: Buenos días, regalón.
1: Buenos días.
2: Un saludo grande para usted, amigo. Vale, que tenga un programa. Ah, oiga, ¿y cómo fue eso de que lleva más de un año en el programa? Me tinca que un palo para alguien. Con tal pistolas locas. No sé por qué me tinca. Mi amiguito, saludos.
1: Ah, puso atención a lo que dije. Yo pensé que había pasado piola. Sí, pues es un recordatorio justamente para el pistolas locas. Sí, pues más de un año ya. Y nada que nada. Y nadie hace nada. Saludos, amigo mío. Gracias por el apoyo. Ya, señores y señores, estamos listos con los avisos. Nos vamos.
3: ¿Cuál sería?
4: Mire, esta es Madeleine Camp y yo un día fui de vacaciones y me corté esta belleza en el campo.
3: Oiga, amigo, ¿y a cuánto vende esa preciosura?
4: Esta la vendo
3: ¿Te la cuánto?
4: A una luca.
3: ¿Una luca? Puta, no tengo una luca.
4: Mire, si no tiene una luca, se lo voy a dejar. ¿A qué monedas de 100?
3: ¿Tres monedas de 100?
4: Bueno, no importa.
3: Pero no vaya a estar mintiendo usted, oiga.
4: No, pues ¿cómo le voy a meter yo? Si los niños no mienten.
5: Marta Billy Pilsen, última pasada, Marta Billy Pilsen.
1: Última pasada. Ya, señoras y señores, nos vamos con los avisos. Oye, por acá tenemos una rifa. Le vamos a contar que tenemos una rifa de cada beneficio para costear gasto médico de un amigo, Andrés Godoy, ¿ya? Él está vendiendo esta rifa y si alguien quiere cooperar con algún numerito, bienvenido será. ¿Ya? ¿Cuáles son los premios? Primer premio, un tostador de pan. Segundo premio, una tostadora eléctrica, por si acaso. Segundo premio es una freidora eléctrica. El tercer premio, una antena satelital Starlink Mini. ¿Ya? Y el cuarto premio, sorpresa. La rifa se realizará una vez vendido todos los números y se transmitirá a través de la plataforma Facebook, la página de Drone Power Chile. ¿Ya? Ahí se va a transmitir el sorteo. ¿Ya? 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Avisos. Oye, por acá tengo un amigo también que está realizando ahí su emprendimiento ahí cortando el pasto. Así que si usted necesita cortar el pasto ahí en su jardín para que esté espectacular, hermosito, ¿ya? Ahí se pueden comunicar con el amigo al siguiente número. 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Para La Serena y alrededores, y también para localidades del Valle del Elqui. Avisos gratis. Se ofrece dama para labores de limpieza en casas, cabañas y departamentos. Ya, un buen trabajo. Ya, en dormitorios, baños, cocina. ¿Ok? contactarse al más 569-7753-6734, más 569-7753-6734, ¿ya? La Serena y Coquimbo disponibles para estos trabajos. Ok. Oiga, se viene una gran jornada solidaria para este domingo 6 de septiembre. Domingo 6 de septiembre, gran jornada solidaria en el sector del Parque Espejo del Sol, Las Compañías. Todo esto a beneficio del pequeño Noa, que está batallando contra el cáncer y debe tener una gran cantidad de dinero para obtener un medicamento fuera del país. Ya es por eso que se está organizando esta Feria de Emprendedores. ¿Dónde van a haber muchos artistas contar de las 13 horas? Cris El Real, Rosita Covarrubias, Janeta Vilo, Noé Molina, Montserrat, La Voz que Enamora, Regalando, la agrupación Regalando Sonrisas, Claucari, Cardenal Norteño, Christopher Cortex, simplemente Patrick, el Huracán de la Cumbia, Anthony Summer y los Tropi Mix. Ya, eso es la parte de la parrilla artística. Si usted quiere sumarse a esta cruzada solidaria, quiere ir a vender sus productos ahí, obviamente todo lo recaudado, el valor del puesto y todo lo que se venda va en beneficio de la familia del pequeño Noah, ¿ya? Si a usted le interesa cooperar, contactarse al más 569-5716-1516, más 569-5716-1516. Otra actividad benéfica a beneficio de la familia Alvear Castillo, que fue muy afectada por el temporal del mes de julio. Ya esta actividad se va a realizar en la sede de Santa Elisa El Romero, ya a beneficio de la familia Alvear Castillo, este sábado 5 a contar de las 10 de la noche. En la música, Andrea Castillo, José Luis y su cómplice, Dólares de Chile, Lorna la Trigueña del Bajío, Los Mercenarios del Monte y Los Jefes del Condado. Ya, así que están todos invitados a cooperar y pasarla bien, por supuesto, en esta jornada de día sábado 5 de septiembre, a contar de las 10 de la noche en la sede Santa Elisa, localidad de El Romero. 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

Oye, por acá tenemos otro datito. Si usted necesita registrar, por ejemplo, va a tener alguna pampilla en su localidad, pampilla familiar o alguna ramada, y quiere dejar todo registrado ahí con tomas aéreas espectaculares, ahí tenemos los servicios ahí de grabación, pues fotografías también, fotografías aéreas y videos aéreos junto a nuestros amigos de Drone Power Chile. 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
0: Oiga, por acá todo barato, todo barato, todo barato, todo barato. Se vende un auto sub, Jack. 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Se vende un vestido de cueca talla M más falso doble capa en 40.000 pesos. Reiteramos, se vende un vestido de cueca talla M más falso doble capa en 40.000. Hay otro vestido también con falso doble capa en 35.000, es talla 16, y también se vende un falso doble capa en 20 luquitas. Además, si usted necesita un vestido a pedido ahí con... Bueno, obviamente lo que usted necesita también se confecciona a pedido, ¿ya? Vestido y falsos. 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Avisos, avisos, gratis, avisos, gratis, gratis, gratis, gratis, gratis. Se arrienda una casa en el sector de Tierras Blancas, en calle Antofagasta. 3 dormitorios, living amplio y cómodo, un baño, estacionamiento y patio. 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Ya, señoras y señores, vamos a un temita musical. A esta hora le programamos un temita romántico del recuerdo, pues un cambio en la música aquí en este espacio de los avisos gratis. Sin llorar, ¿eh? Por favor, sin llorar, ¿ok?
2: Me dan ganas de llorar.
0: Chuta, estoy diciendo.
2: De mi tercer marido que tenía antes. Oh, qué buena canción.

0: fuiste al chancho. ¿Qué? ¿Muy potente la canción que elegí? La embarré. Si la jodo, me avisan. 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Ya son las 10 de la mañana con 22 minutitos. Ya estamos listos, señoras y señores. Se acaba el espacio de los avisos gratis, gratis, gratis. Y volverán, sin duda, el día de mañana.
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0: Ya, ya, ya, ya, ya, ya. Estamos listos, señoras y señores. Nos vamos con la última parte del programa. Oye, comenzamos a recibir su pedido musical. ¿Usted quiere escuchar alguna canción? ¿Le gusta otro tipo de música que no es la que tocamos en nuestro programa? Bueno, es el momento que usted programe la canción que quiera, del estilo que quiera. Si quiere escuchar una salsa, mayo de ajo, quechu, quiere escuchar un hip-hop, música pop, popcorn, quiere escuchar cumbia guarachera, cumbia sound, cumbia de año nuevo, cumbia de fiesta patria, cumbia de Halloween, cumbia de Semana Santa, cumbia de verano, el verano, el balonero. ¿Quiere escuchar alguna cueca nacional o internacional? ¿Alguna guaracha, guaricumbia? ¿Quiere escuchar música urbana, campesina, rural? ¿Quiere escuchar música de la nueva ola, Marepoto, Tsunami? ¿O tal vez quiere escuchar un temita del género cebolla, apio, perejil, comino, cilantro? ¿Le gusta la música cebolla? ¡Ajá! ¡Ya! ¡Ya! ¡Vamos entonces con los pedidos musicales! Acá tenemos el primero.
2: Buenos días, José Luis.
0: Buenos días.
2: ¿Me puede colocar un tema de Sandro? Que tenga un buen día. Saludos, le manda RBL.
0: ¡Eso, mi chicas! ¡Saludos a RBL que van a la región del Ñuble! ¡Excelente! Ahí van viajando los chiquillos hacia San Carlos y escuchándonos a través de la página Está Buena la Radio. Ya, vamos con un temita. El primer pedido de Sandro. Ok, aquí comienzan los pedidos musicales. Manda tu audio ahora ya. Solo audio al más 569-6160-5047.

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1: Mi amigo José Luis, un temita de Patricio Mans, se llama Arriba la Cordillera. Muchas gracias.

0: regalón, un temera de los hermanos Campos y con una payita. Al abordaje el muchacho gritó Arturo Prat, pasó una gaviota y le sacó la gorra. ¡Ay, Dios! Gracias.
1: ¡Yo!

0: echamos con la cueca.
1: Pero ¿cómo se llama la cueca,
0: bro? Te miro la cara y me da sed.
1: Pero ¿cómo se llama la cueca?
2: Bueno, voy a regalar un temita de los hermanos Campos. Y con una payita. Al abordaje, el muchacho gritó Arturo Prat. Pasó una gaviota y le sacó la gorra. ¡Ay, yo! Gracias.
3: Amigo Eduardo, por si acaso la letra de esta cueca no representa mi pensamiento hacia usted. Por si acaso. Ya es una mera coincidencia, ¿no?
4: Quisiera escuchar la voz de los ríos de Chile, amigo.

0: Seguimos. No he encontrado la canción del amigo Juan Antonio Tello, pero ahí la estoy buscando y creo que la encontré. Los ríos de Chile, los ríos de Chile. Aquí está, ahí va. Shh, ahí va.
1: Quisiera escuchar la hueca Los Ríos de Chile, amigo Regalón, gracias.
0: Por si acaso, no tengo más pedidos después de este, así que aproveche ahora, gratis. Mande su pedido ahora ya, apure.
2: Chile tiene
3: Regalón, un temita de los talismanes.

0: Regalón, un temita de los talismanes.
1: Hola, jefe. Buenas tardes, gentita.
2: Súbelo, amiguito.
1: Vale, gracias. Buenas tardes, señoras y señores. Mi intención no es molestarlo, solamente entregarle un rato agradable de música y espero sea de su agrado.

0: juntos de los Jaiba. Gracias.
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1: Ahí estaban los pedidos musicales, musicales, musicales, musicales. Diez de la mañana ya con 51 minutitos, 10:51. Hoy anduvimos bien ahí, por eso yo les paso el dato cuando tengo más pedido para que aprovechen. Claro, así que anduvimos impecable con el tiempo. Eso, nos quedan un par de minutitos, así que aprovechamos de despedirnos. Invitarle para que sigan escuchando hoy la radio compañía, por supuesto. Recuerden que pasadito a las 14 horas se viene el programa Pasión Ranchera junto al charro más loco que... No voy a decir, pero el pistola es loca. El charro más loco de todos. Luego se viene el pantano del cocodrilo. Después se viene DJ Jerry con la hora del taco. Saludos, interacción, buena música. Oiga, un poquito de informaciones también ahí junto a nuestro amigo DJ Jerry en la hora del taco desde las 6:30 de la tarde. Para que sigan ahí en sintonía de la radio compañía. ¿Por qué dirán ustedes? Porque está buena la radio, puñón, por la cita miércoles. Así que yo comienzo a despedirme, agradecer la sintonía que nos han brindado el día de hoy a través del 107.5, también a través de nuestra página web y, por supuesto, también a través de la apps Radio Compañía FM. 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Muchas gracias a todos por la sintonía. Se despide el regalón del Valle del Elqui. Será hasta mañana, si Dios así lo permite. Nos vamos con música de la cuarta región, porque si es de la cuarta es bueno. Desde Yapel nos vamos con la

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1: Exactamente las 10 de la mañana con 55 minutos.
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1: 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Hola, hola, ¿cómo están? Estamos aquí en la fonda del Yerberito con toda la medicina natural en la ramada Yerberito, tomando chicha, comiendo empanadita. ¡Ay, qué rico ese pastel de choclo! Estamos a la chilena, celebrando en grande fiestas patrias. Un saludo cordial a toda la gente que está en sintonía a través de yerberito.cl, nuestras redes sociales, Yerberito Chile, y toda la gente que se comunica y todas las radios emisoras que se unen en cadena nacional desde Arica hasta Punta Arenas con el Yerberito, Yerberito y toda la medicina natural. Un saludo para la gente de Copiapó, tercera región de Atacama. Saludos para la región de Arica y Parinacota que nos están escuchando al Yerberito, su programa Salud Natural, la fonda natural en las ramadas del Yerberito. Saludos para la gente linda de la cuarta región en La Serena, Serena Coquimbo. Saludos para la cuarta de Coquimbo. Soy y vengo cantando. Saludos, cariño, para toda la gente en sintonía. ¿Quién escucha? El Yerberito, ¿a quién más? Saludamos a la gente linda también de la región de O'Higgins. En Rancagua están en sintonía escuchando al Yerberito y su programa natural. Acá la estamos pasando bien, estamos en fiestas patrias, estamos contentos, felices, disfrutando esta linda música chilena con los mejores secretos naturales del Yerberito, porque el Yerberito llegó, ya está aquí y llegó para quedarse en fiestas patrias.

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10: Me preguntan, ¿por qué se me hace difícil adelgazar? Y las personas que me lo preguntan, a veces son personas que llevan mucho tiempo haciendo dieta, pero como quiera que sea, no adelgazan. Y entonces me insisten preguntando, ¿pero por qué, don Frank, se me hace tan difícil adelgazar? Aquí está la contestación. Antes de decirle lo que es, quiero que usted mire si usted está experimentando estas manifestaciones que le voy a enseñar aquí, para que vea si esto realmente es lo que le está causando a usted dificultad para adelgazar. Si usted siente que las dietas no le funcionan, si usted baja de peso lentamente, como más lento de la cuenta, también por ahí. Si usted rebota de peso con mucha facilidad, o sea que adelgaza y después rebota rapidísimo, sospeche. Si usted siente exceso de hambre mientras está haciendo dieta, como que tiene mucha hambre, sospeche. Si la grasa abdominal, la grasa aquí en la barriga, en el abdomen, es resistente y se resiste a romperse, sospeche de esto. Si a veces tiene dificultad para concentrarse, como que se le da dificultad a concentrarse, como que se confunde un poco, piense en esto. Si siente cansancio continuo, por ahí anda la cosa. Y si acaso usted es de las personas que tiene alta presión, sospeche lo más todavía. Todas estas manifestaciones que están aquí son resistencia de un fenómeno que se llama resistencia a la insulina. Le explico cómo funciona. Estos alimentos que están aquí son los alimentos tipo E, que son los que más engordan, que se llaman E porque engordan, o E porque son enemigos del control de la diabetes. ¿Qué estamos hablando? El pan, la pasta, la harina, ya sea de maíz o de trigo, el arroz, la papa, los cereales, el azúcar, los dulces, los chocolates, la leche, engorda muchísimo, jugos de fruta, los refrescos azucarados. Todo este tipo de alimentos son alimentos tipo E, que son alimentos que tienen la característica que producen mucha glucosa. Mucha glucosa. ¿Qué pasa? Cuando usted come de esto y come eso más cantidad de lo común durante algún tiempo, esto cuando llega a su boca obliga al cuerpo aquí, en donde está el páncreas, a producir insulina. Así que la respuesta del cuerpo cuando usted consume esto es crear insulina, la hormona insulina. Para usted engordar se necesitan nada más que dos cosas para engordar nada más. Una de ellas es que tiene que tener glucosa, que es azúcar de la sangre, y la otra es insulina. Cuando usted tiene glucosa más insulina, usted crea una sola cosa, se llama grasa. Así que la clave de saber qué le engorda o qué no le engorda es saber qué alimentos provocan glucosa e insulina. Pues cuando usted consume de estos alimentos tipo E y los ha consumido por mucho tiempo y acostumbró el cuerpo a eso, el cuerpo le pide pan y le pide pizza y le pide galletitas y le pide chocolate y le pide dulce, cuando el cuerpo ya le pide esas cosas, que sí que el cuerpo ya está acostumbrado a ello, porque el cuerpo se vuelve adicto a las cosas que más le gustan. El cuerpo se vuelve adicto. Eso obliga a su cuerpo a producir mucha insulina. Ahora, ¿qué pasa cuando el cuerpo produce mucha insulina? Cuando el cuerpo tiene demasiada insulina alrededor, demasiada, que siempre hay insulina, porque la persona acostumbra a comer mucho de esos alimentos tipo E, o por muchos años lo hizo. Ahora, ¿qué pasa? Que ahora el cuerpo empieza a tumbar los receptores. Y entonces, ¿qué pasa? Que si tenía 20 receptores, empieza a perderlo. Este se cerró. Y usted empieza a perder receptores. Y ahora que usted termina con unas células que tienen pocos receptores, pero hay mucha insulina todavía. Como hay mucha insulina y no se le está haciendo caso porque hay tanta que ya el cuerpo la resiste, el cuerpo entonces responde creando más insulina. Así que cuando usted no se la da, entonces le pide más todavía. Todo ese fenómeno que se llama resistencia a la insulina es el fenómeno que hace que la gente no pueda adelgazar. O sea, usted empieza a adelgazar, estaba en talla 12, después talla 10, después talla 8, usted va para la talla 6, pero se trancó en la 8 y no va más. ¿Con qué chocó? Chocó con la resistencia a la insulina. Ahora, quiero que sepa que hay una forma que usted puede saber esto con certeza. No me tiene que creer a mí. Si usted tiene estas manifestaciones y se le está haciendo extremadamente difícil adelgazar y es de las que adelgaza y rebota y siempre está luchando con la ropa porque no le sirve y tiene ropa colgada en el closet que tampoco le sirve y rezándole a la Virgencita a ver si algún día se la puede poner, sepa que usted puede revisar con su médico si tiene resistencia a la insulina. Esta mucha gente no la sabe, pero usted lo puede conseguir. Cuando usted va al médico, siempre el médico pide que usted vaya a hacer pruebas de laboratorio, siempre. Porque es la costumbre, es lo necesario. Esas pruebas de laboratorio incluyen la prueba que dice todo lo que está en la sangre, las múltiples cosas que están en la sangre, que si los glóbulos blancos, todo ese tipo de cosas. También incluye lo que llaman la prueba de glucosa en ayuno, que quiere decir que usted va temprano al laboratorio, le dan una pinchadita, le sacan una gotita de sangre y con eso saben cuánto está su glucosa. ¿Qué pasa? Esas son las pruebas normales, pruebas de sangre, glucosa en ayuno. Usted solamente tiene que decirle a su médico, si usted sospecha que lo que le está evitando adelgazar es que usted tiene resistencia a la insulina, que su cuerpo ya tiene demasiada resistencia a la insulina y por eso no le deja adelgazar, pues simple y sencillamente pídale al médico que le pida una prueba de resistencia a la insulina. Se llama insulina en ayuno. Los médicos no están acostumbrados a pedirla, pero existe y es económica, bien económica. Esa prueba se la hacen con la misma sangre que le van a sacar para la glucosa, con esa misma, checan cuánta insulina tiene y mira lo que debe ser. Fíjense, la insulina en ayuno en una persona que es atlética, en una persona que está en una buena condición física, va a estar de 3 a 6 unidades por litro. Unidades mili internacionales por litro. De 3 a 6 es donde están los atletas, donde está la gente que está bien saludable, ¿no? Que no tiene problema adelgazando. Pero ¿qué pasa? El resto de la población, y sobre todo los que tienen sobrepeso o obesidad, están en 10 a 14. Obviamente, ¿qué quiere decir esto? Que hay tanta insulina, porque esto es lo que está midiendo, cuánta insulina hay flotando en su sangre, cuánta hay alrededor de las células. Mientras haya insulina, es imposible sacar la grasa del cuerpo, porque la insulina le tapa la salida a la grasa. No hay forma, no importa cuánto ejercicio usted haga, mientras haya exceso de insulina en el cuerpo no va a poder soltar la grasa. Observe que cuando hay exceso de insulina, las dietas no le van a funcionar. Cuando hay exceso de insulina, usted baja de peso lentamente porque la insulina es para engordar, no para adelgazar. Cuando hay exceso de insulina, usted rebota de peso con facilidad por lo mismo, porque la insulina es la que engorda. Cuando hay exceso de insulina, usted siente exceso de hambre. ¿Por qué? Porque el hambre la causa la insulina. Cuando usted come algo que es carbohidrato y levanta la insulina le da más hambre. Cuando hay exceso de insulina, la grasa abdominal se acumula. Cuando hay exceso de insulina, hay dificultad para concentrarse, porque hasta el cerebro empieza a tener problemas con la insulina. Cuando hay exceso de insulina, pues hay un cansancio continuo, un cansancio, una gana como de dormir. Cuando hay exceso de insulina, a veces hay alta presión, porque la insulina obliga a los riñones a retener el sodio. Y como retienen el sodio, por eso las personas que tienen exceso de insulina van a tener alta presión, porque el sodio sube la presión, sube el líquido en el cuerpo. Entonces, si tiene usted duda, dígale a su médico que por favor, junto con la prueba de laboratorio, que le pida, porque no le cuesta nada, le pida la prueba de insulina en ayuno. Fíjese, le cuento, tengo una joven que estuve ayudando por un tiempo, que no podía adelgazar, había tratado todos los sistemas. Después que habíamos tratado todo, vimos que posiblemente tenía resistencia a la insulina porque tenía muchas de estas manifestaciones. Le pedí que fuera de su médico y que hiciera una prueba de insulina en ayuno. ¿Sabe cuánto le dio? No me lo va a creer. Se supone que sea la población regular, sobrepeso obesa, de 10 a 14. Esta joven tenía 46 unidades. Entonces, ¿iba esa joven alguna vez a adelgazar? Jamás. Ya ella había dejado, se estaba quitando de todas las dietas, se había dado por vencida y había dicho, yo voy a ser gordita toda la vida. No es así. Cuando usted se encuentra con un problema de resistencia a la insulina, le voy a decir cuál es la solución. La solución es que si usted comprueba que es resistencia a la insulina, lo que tiene que hacer es el ayuno intermitente. De forma de usted sacar toda esa insulina, reconstruir los transmisores otra vez, los receptores, y dejar de tener resistencia a la insulina y adelgazar de una vez y por todas. Y esto se los comento porque la verdad siempre triunfa.
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5: La Moringa, el árbol de la vida.
6: La moringa es un árbol originario de la India, muy frondoso, que puede medir hasta 10 metros. Actualmente se cultiva en Asia, América, África e incluso en Europa. Hace muchos años que las hojas, corteza, frutos, semillas e incluso las raíces de este árbol se vienen utilizando en la medicina tradicional india y se aplicaba hasta para tratar o prevenir 300 enfermedades. Los científicos determinaron que este árbol ofrece un sinnúmero de beneficios para la salud, ya que contiene un alto contenido de proteínas, vitaminas, aproximadamente 46 antioxidantes que ayudan a la prevención de formaciones malignas, y minerales tales como el calcio, cromo, cobre, hierro, magnesio, manganeso, molibdeno, selenio y zinc. Todos estos nutrientes conforman un suplemento para el bienestar de la salud. ¿Pero qué otros beneficios también aporta la moringa? Diurético. Las infusiones preparadas con las raíces, hojas, flores y semillas actúan como diurético y ayudan a eliminar toxinas del organismo. También disminuyen el colesterol en la sangre. Antiinflamatorio. Tanto el extracto de la raíz de la moringa como las semillas pueden ayudar en las enfermedades inflamatorias crónicas. Asma. Los granos de la semilla del moringa relajan los bronquiolos, ya que contienen sustancias similares a la efedrina. Antihongos. El perigospermin, que se extrae de las hojas, ayuda a combatir las infecciones. Antidiabético. 3 horas después de su ingesta,

0: Bajar los niveles de azúcar en su sangre. Anticancerígeno. Los compuestos bioactivos como el niacinicin protegen al organismo de contraer cáncer. Los antioxidantes ayudan a reducir la formación de células cancerígenas. Hipertensión. Las hojas de la moringa contienen unos activos biológicos que ayudan a estabilizar la presión arterial del organismo. Por lo tanto, actúa como hipotensor. La moringa también es recomendada para enfermedades como la anemia, la artritis, el estreñimiento, la diarrea, epilepsia, úlceras, dolor estomacal, dolor de cabeza, presión alta, cálculos renales, hinchazón, parásitos y mucho más. Definitivamente la moringa te ofrece muchos beneficios para recuperar tu salud. Di adiós a todas las enfermedades. Recupera nuevamente la energía y vitalidad. La moringa es la medicina que tu cuerpo lo necesita. Es hora de vivir sano, sin complicaciones. Tu familia te necesita. Es el momento de poner un alto a esa enfermedad que se rehúsa a salir de tu cuerpo. 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Los resultados son inmediatos. 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
1: Exactamente las 11 de la mañana con 55 minutos.
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7: Hola, ¿cómo están? Tengan ustedes muy buenas tardes. Bienvenidos a un nuevo programa de Postales Chilenas, el programa folclórico favorito del dial. Nuestra música chilena, personajes, historia, mitos y leyendas, juntos al mediodía. En las efemérides nacionales, en una fecha como hoy, 3 de septiembre, pero del año 1544, oficialmente don Pedro de Valdivia le asigna a Valparaíso el nombre de Puerto de Santiago. En el año 1924, ante la amenaza que se comentaba de que se darían castigo a los oficiales que asistieron a las tribunas del Senado el día anterior, volvieron a asistir en doble número. La excitación de la oficialidad iba en aumento. Y en el año 1948 se promulga en Chile la Ley de Defensa de la Democracia. El presidente de Chile, don Gabriel González Videla, promulga esta ley, en la cual se declaró al margen de la ley del Partido Comunista, siendo sus miembros eliminados de los registros electorales. Soy Jorge Coqui Olivares. Los invito a recorrer nuestro país junto a la mejor música chilena en un nuevo programa de Postales Chilenas.
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1: Islón fue una estación de ferrocarril que se hallaba dentro de la comuna de La Serena. Fue parte del longitudinal norte, circulando también por dicha estación el ramal La Serena-Rivadavia. Actualmente se encuentran inactivas. La estación fue una de las primeras construidas para el ferrocarril que unía La Serena con Rivadavia y que fue inaugurada el 4 de agosto de 1884. Enrique Espinosa consigna la estación en 1897, al igual que José Olayo López en 1910 y Santiago Marín Vicuña también en 1910, quienes la incluyen en sus listados de estaciones ferroviarias. Con la construcción del ferrocarril longitudinal norte a inicios del siglo XX, la estación Islón se convirtió en un punto de conexión de dicha línea con el ramal a Rivadavia. En 1923 fue construida la casa habitación y la oficina del jefe de la estación. Con el cierre de todos los servicios de la red norte de la empresa de los ferrocarriles del Estado en junio de 1975, que implicaron tanto el cierre del longitudinal norte como del ramal La Serena-Rivadavia, la estación Islón fue suprimida mediante decreto del 28 de julio de 1978. Actualmente, la estación se encuentra abandonada y solamente queda en pie una de las bodegas y el andén. Retomamos nuestra historia, nuestros mitos y leyenda y nuestros personajes junto a la mejor música en su programa

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1: Radio Compañía te indica la hora.
2: Exactamente las 12 del mediodía con 21 minutos.
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1: La Laguna del Inca. Cuando los incas dominaron el Chile precolombino hasta el Maule, realizaban sus rituales y ceremonias religiosas en la cordillera de los Andes. Era el lugar ideal para quienes se consideraban hijos del sol. Según cuenta la leyenda, el inca Illi Yupanqui se enamoró de la hermosa princesa Cora Ye. Decidieron casarse en una cumbre ubicada a orillas de una laguna. Después de la ceremonia nupcial, la princesa debía descender por la ladera del cerro, ataviada con su traje y vistosas joyas. El camino era estrecho, cubierto de piedrecillas que hicieron resbalar a la princesa, quien cayó al vacío. Advertido por los gritos, el inca echó a correr, pero cuando llegó a su lado, ya era tarde. Su amada princesa yacía muerta. Atribulado por la tristeza, decidió que el cuerpo de la princesa fuera depositado en las profundidades de la laguna. Cuando fue sumergida, el agua mágicamente tornó en color esmeralda, el mismo color de los ojos de la princesa. Desde entonces, se dice que la Laguna del Inca, ubicada en Portillo, está encantada y a veces, en noches de plenilunio, el alma de Illi Yupanqui vaga por la quieta superficie de la laguna y se escuchan los lamentos del inca recordando a su amada. Retomamos nuestra historia, nuestros mitos y leyendas y nuestros personajes junto a la mejor música en su programa

0: Hemos llegado al final de otro programa más. Una hora con lo mejor de lo nuestro, una hora con nuestras raíces, una hora con historias, personajes, mitos y leyendas, y por supuesto con la mejor música chilena. Los temas aquí tratados, usted los puede seguir conversando en sus casas, ya que si así lo hacemos, estamos contribuyendo a conservar y transmitir la tradición oral, la que no debe morir nunca. Soy Jorge Coqui Olivares y los invito a que nos escuchemos el próximo programa, por supuesto, acá en Radio Compañía de Postales Chilenas.
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1: Radio Compañía te indica la hora.
2: Exactamente las 12 del mediodía con 41 minutos.
3: El rodeo es el deporte ecuestre más reconocido del país. Si bien surgió desde un quehacer propiamente agropecuario, como parte de las tareas cotidianas del campo chileno, fue durante la colonia que se transformó en un espacio de competencia y recreación. En la década de 1960, por medio del oficio número 269 del Consejo Nacional de Deportes y el Comité Olímpico de Chile, se reconoció al rodeo como disciplina deportiva en sentido estricto, es decir, con jurado, premios, recintos especiales para su desarrollo y reglamentación propia. Esta última comprende normas y especificaciones muy precisas respecto de sus competidores, los ejemplares que participan y la indumentaria que se utiliza. La actividad consiste en que una pareja de jinetes, denominada collera, montada sobre caballos de raza chilena pura, deben arrear y atajar un novillo en tres oportunidades consecutivas, sobre dos quinchas acolchadas al interior de una medialuna, turnándose la atajada y la arreada. En una corrida no solo importa la atajada, sino también la postura del jinete y del caballo, el correr con gracia y naturalidad. Otros personajes importantes en el desarrollo de la competencia son el capataz, que mantiene el orden dentro del recinto, el delegado, máxima autoridad de la competencia, y el jurado, que otorga los puntos y vela por el cumplimiento del reglamento. Soy Jorge Coqui Olivares y estas son Pinceladas 18eras.

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1: Exactamente las 12 del mediodía con 55 minutos.
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2: Exactamente las 13 horas con 22 minutos.

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4: En bendición y victoria damos inicio al programa. En bendición y victoria iniciamos el día de hoy. Esperamos, hijitas, hijitos de mi corazón, que el día de hoy sea un día positivo, sea un día productivo, sea un día para que usted lo aproveche y pueda usted enfrentar la vida el día de hoy. Juan Taramacura ya está aquí como todos los días, llevando el programa, llevando los consejos, las orientaciones y, lo más importante, la sabiduría y el conocimiento para que usted pueda mejorar su salud, pueda usted encontrar la verdad, pueda usted encontrar la medicina natural, los tratamientos naturales para estos quebrantos de salud que usted está viviendo en este momento. Vamos dando inicio, ya saben la dinámica del programa. Póngame el vasito de agua, porque al final hacemos la oración de los enfermos con su vasito de agua. Si usted el día de hoy se levantó con una dolencia, le duele las rodillas, le duele la cintura, le duelen las caderas, le duele la columna vertebral, cualquier dolencia, ponga el vasito de agua, que al final hacemos la oración, y la oración tiene poder, como es la oración de San Juditas Tadeo, que es el patrón de los casos difíciles. 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La gente que acude, que viene, que ve los resultados, que ve los cambios, que ve que se curan, que se sanan, que la medicina traída del corazón del Amazonas, de allá, la medicina le está obrando y le está mejorando. Me dice el Control Master que hay llamaditas en vivo y en directo. Vamos a recibir este llamado por la línea 2, me dicen. Vamos a recibir este llamado.
5: 922-1163-10. 922-1163-10. 922-1163-10.
4: ¡Aló!
6: ¡Aló!
4: Ya, buen día, madrecita. ¿De dónde me habla?
6: Buenos días, de acá de la población Miraculentaro.
4: ¿Cómo supo de Juan Taramacura? ¿Cómo se enteró de mí?
6: Escuchando la radio,
4: escuché
6: la radio y ahí me enteré de las cosas.
4: Ya.
6: Y
4: ya
6: lo voy a llamar,
4: lo dije yo
6: para saber.
4: ¿Qué la motivó a usted a llamar a Juan Taramacura? ¿Qué le hizo llamar?
6: Yo ahorita no tengo número, dije yo, tiene este. Bueno, no tengo ahí de Don Juan, algo así. Tiene que ser muy bueno.
4: Ya.
6: Así que dije, lo voy a llamar para que me dé un camino definitivo y quieto y pase con mi pareja que tengo.
4: Problemas sentimentales, problemas de amor.
6: Ya.
4: Deme su fecha de nacimiento.
6: Yo nací el 22 de mayo.
4: Ya. Mes. 22 de mayo y el año. ¿50 y qué?
6: 58.
4: 58. ¿Y el nombre de su pareja?
6: Juan Carlos Novoa.
5: Don Juan Carlos, fecha de nacimiento de él.
6: 02.
5: Ya.
6: 1966.
5: Bueno, madrecita, concéntrese, relaje su mente. Ponga su mente en blanco y se va a concentrar porque vamos a hacer un puente telepático, ¿ya? La fecha de nacimiento que le da usted a Juan Taramacura es una fecha que vamos a trabajar a través de la numerología. Juan Taramacura no es adivino, sin brujo ni hechicero. ¿Ya, mamita? Relaje la mente, concéntrese. ¡Uy, Cristo bendito! Veo aquí, madrecita, en esas fechas de nacimiento del señor Juan y de usted, veo mucha, pero mucha energía negativa. Están cargados, pelean mucho, discuten mucho.
6: Sí.
5: No se ponen de acuerdo.
6: No, yo sí, me
5: da. Exactamente. ¿Cuánto tiempo lleva usted de relación con este señor?
6: Un año y dos meses.
5: Pero usted duda mucho de él.
6: Sí.
5: Porque él le dice primero una cosa y se comporta de otra, ¿no?
6: Sí.
5: Y muchas veces discuten demasiado, no se llevan bien, no se ponen de acuerdo, mantienen de mal genio. Y la verdad, yo veo aquí energías negativas y veo envidia, mi querida señora. Envidias, le voy a explicar. Esta persona que está al lado suyo sí la quiere en su corazón, en su alma, si hay amor, pero aquí yo veo algo malo. Yo veo es unas envidias y veo una tercera persona que es una mujer, que es la que no quiere que la relación de ustedes mejore o se lleven bien. Póngame, sí la quiere en su corazón, en su alma, si hay amor, pero aquí yo veo algo malo. Yo veo es unas envidias y veo una tercera persona que es una mujer.

0: ¿Ah?
1: La hija.
0: Exactamente, y ella no está de acuerdo. ¿Usted ha tenido problemas con ella?
1: Sí, ella conmigo.
0: Ella con usted, exactamente, porque como que no quiere que la relación de ustedes dos prospere, ¿no?
1: Aquí
0: aparece una mujer y todo eso, madrecita, es la causante que está haciendo daño, maldad, para que esa relación no funcione. Están haciendo porquerías, están haciendo cosas negativas para tratar de dañar el amor y la unión de ustedes dos. ¿Ya? Por eso es que usted lo ve. Usted por eso es que lo ve muchas veces como que bien, contentos, y después ustedes como que cambian mucho. Son como muy bipolares los dos.
1: ¿Ya?
0: Exactamente, madrecita. Entonces aquí Juan Taramacura en vivo, en directo, ¿le estoy diciendo la verdad o le estoy hablando con mentiras?
1: Todo lo que
0: está pasando, como le repito, Juan Taramacura me ha divino, ¿ya? Le voy a ayudar con esta relación, le voy a ayudar, pero hay algo malo que están haciendo en usted y en él para que esta relación no prospere. Va a ir a la consulta, va a venir conmigo, va a venir personalmente, como dijo Santo Tomás, ver para creer, ¿ya? Madrecita, escúcheme bien. Yo aquí en vivo y en directo le estoy hablando con verdad o con mentiras.
1: No, con verdad, sí. Yo de verdad sí que no eres esa persona que dice aquí, que aún se acaba de ir, que anduvieron empujado últimamente con la niña.
0: Bueno, cuénteme una cosa. ¿Qué le dice a la gente que escucha el programa, a los que de pronto han ido con otras personas y les prometen cosas y no les cumplen? ¿Usted qué le dice?
1: No, yo le diría que es muy buena persona y es muy bueno, porque en realidad me ha dicho todas las cosas que yo tengo con quien a mí se me cogía de rodillas y me cura por su madre, por su hijo, que a mí jamás en la vida de nadie que está conmigo nunca me ha dicho nada. Yo no le creo.
0: Exactamente, él sí la quiere y todo eso, pero desafortunadamente a través de la hija de él están haciendo porquerías para que esta relación no prospere y no funcione. Ya, madrecita, le voy a dar una hora para que venga la consulta con Juan Taramacura, ¿de acuerdo?
1: Ya.
0: Bueno, Dios me la bendice, madrecita. Chao, chao.
1: Chao, chao, que esté bien.
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4: Seguimos recibiendo las testimonios, las palabritas de la gente que visita Juan Taramacura. 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

0: Hijita de mi corazón, cuénteme de dónde viene.
1: De Ovalle, yo soy de Ovalle.
0: Deme su nombre.
1: Diosa Valdivia.
0: Doña Diosa Valdivia, cuéntele a la gente, a los oyentes, usted lo que acaba de ver salir de su cuerpo, lo que usted en este momento expulsó, ¿qué le dice usted a la gente?
1: Yo estoy impresionada, muy impresionada por lo que yo vi salir de mi cuerpo. Y yo confío mucho en él, que él me va a sanar, me va a ayudarme. Por eso, yo estoy muy impresionada por lo que yo acabo de ver.
0: Acaba de ver salir de su cuerpo y nos damos cuenta que es una maldad. O sea, ¿que la maldad existe o no existe?
1: Sí, la maldad existe. Existe la maldad. Para mí existe la maldad.
0: La está viendo usted ante sus ojos y a los ojos de Dios. ¿Qué le dice a esa gente que ha ido a sitios donde de pronto les han prometido cosas o han ido a muchos sitios y les dicen que les curan y no los sanan? ¿Qué le dice usted? ¿Recomienda a Juan Taramacura o no lo recomienda?
1: Sí, yo recomiendo a don Juan para que lo vean porque él es una excelente persona y muy bueno. Con mucha fe yo vine y a todos los amigos que vengan a verlo porque él es una persona muy buena.
0: Bueno, muchas gracias. Continuamos con el programa. 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Vamos con mucha fe a hacer la oración de los enfermos. Si usted, señora, tiene un quebranto de salud, tiene una dolencia, hay un familiar en un hospital, en una cama, tirado ahí en un sillón, porque la salud no es óptima, no es buena. Yo le invito que agarre el vasito de agua, aquellos que tienen enfermedades terminales, aquellos que la ciencia médica no ha podido sanar. Hoy vamos a hacer esta oración a través del vasito de agua, porque recuerde que la oración tiene poder. Agarre el vasito de agua con la mano derecha y repita conmigo, diga: San Juditas Tadeo, patrón de los casos difíciles, camina por mi casa, llévate mis preocupaciones y mis enfermedades, aleja a mis enemigos visibles o invisibles, protege mi hogar, protege a mis hijos, en el nombre de Jesús, amén, amén. Tómese con fe el vasito de agua. Mañana será otro día, mañana regresará Juan Taramacura.
2: Los conquistadores españoles trajeron el juego de los dados, al que pronto se aficionaron los mapuches, quienes tendían sus mantas en el suelo y tiraban los dados. 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
1: Exactamente las 13 horas con 55 minutos.
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0: ¿Cómo están, señoras y señores? Tengan ustedes muy, muy, pero muy buenas tardes. Por aquí ya estamos listos y dispuestos para acompañarlo en su programa de la ranchera de la radio compañía, como todos los días, en este día jueves, jueves 3 de septiembre, el mes de la patria. Así que nos vamos a ir con buenas cuecas también, con algunas informaciones y mucho más. Vamos a estar hasta cerquita de las 4 de la tarde, antes de que llegue el señor de la gota, el concejal, por un día, Walter Ardiles Tello. Bueno, cuando son las 14:07 minutos, ya estamos listos y dispuestos, y yo voy a listo y dispuesto para cucharear también, así que los voy a dejar con unas pies de cueca. Ya regresamos para saludar, por supuesto, a todos nuestros colaboradores y también a toda nuestra audiencia de la radio compañía. Recuerde que nos puede escribir al +569 6160 5047, +569 6160 5047. Vamos a la música, ya regresamos.
1: ¿Cómo se le ocurre?
2: Lo pillaron a mi compadre. Escucha nomás. 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

0: Hola, pues Juan Pinto. Cita que te veo atorrante, oye.
1: Si me echaron del matadero y el Lalo Durán me regaló esta ropa y me queda re grande, ¿qué querés que le haga?
0: En realidad parecís payaso con esa ropa. Bueno, ¿qué le vamos a hacer?
1: Mala suerte.
0: Te vamos a cantar una cuequita para que te alegres un poco.
2: Ya está, y Lalo también.
3: La pintita, el

Bueno, gente, ya estamos de regreso, por supuesto, después de esos pies de cueca. Oye, le vamos a dar este mes, le vamos a dar duro a la cueca. Así que ya empezamos desde el primero, ya le dimos la... No le dimos la orden. Ya conversamos con Claudita Alday. Un saludo a Claudita Alday, el hombre que calienta menos que el sol. Oye, no, cuando era cantante el hombre, no, se las traía. Después ya. No, es igual todavía... Oye, un saludito para Claudita Alday y también para la madre Angélica ahí que están laburando a esta hora. Oye, un saludo para todos los que están laburando. Así que un saludito para los que trabajan en distintos lugares de acá de la región y también del mundo, porque también nos puede escuchar en www.estabuenalaradio.cl, así tal cual, en la 107.5, y también en www.estabuenalaradio.cl. No me pida el link porque en realidad no tengo idea del link. No, ya vamos a conseguir el link por ahí. Yo, si ustedes me pueden escribir al más 569-6160-5047, yo le comparto el link. 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Hoy un saludo para Joselito, para la señora Sonia también. Ahí el hombre ya está mejorcito ya. Así que un saludo para ellos y en algún minuto los vamos a ir a visitar ahí a don José Caro y la señora Sonia. También aprovechamos de saludarlo ahí a los vecinos de José Caro, a la señora, a don Osvaldo Contreras y a la señora y a su esposa ahí, a Clara. Un saludo para Jenny también. 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Oye, ¿qué más les puedo contar? Que estoy en colación, estoy cuchareando. Ya, estoy cuchareando y estoy como el circo pobre. No hay nadie. Sofía anda dando vueltas por ahí y nuestro director. Hoy no ha aparecido nuestro director, así que vamos a ver si la próxima semana ya nos puede acompañar aquí en nuestro espacio de los mexicanos de la ranchera de la radio compañía. Vamos a la música, ¿no? Sí, porque yo a mí se me va a enfriar aquí el asado al palo que tengo, se me va a enfriar. Oye, le estamos dándole duro también a los terremotos. Ahí estábamos con Sofi también, dándole duro. Así que ya cuando llegue el 18, ya no vamos a querer más guerra ni con carne, ni con copete, ni con ni una cuestión. Oye, no, es verdad. Yo no tomo mucho, pero ahí estamos dándole a los terremotos. Ya nomás les voy a dar el datito de un vinito muy bueno. Que es para los que no tomamos, los que no bebemos, los únicos que beben, los patos en el agua. No, yo les voy a pasar el datito por ahí. Hay un vino, no sé cómo se llama, pipeño puede ser. Les voy a dar el nombre ahí para que ustedes vayan a buscarlo ahí. Les voy a dar hasta el dato también para que participen en estas fiestas de las
fiestas patrias, por así decirlo. Oye, ¿qué se me queda para acá? Ya, voy a buscar también los otros datitos de nuestros colaboradores, ¿eh? Para no estar dando la hora cuando hay que mencionarlo, porque si no después me llaman y me tiran las orejas y me van a terminar corriendo. Vamos a la música, vamos a ir a escuchar a María José Quintanilla y ya regresamos. Oye, recordarles que estamos en vivo, así que nos puede escribir al más 569-6160-5047. Ahí nos escribe si quiere algún temita, quiere saludar a alguien y nosotros de inmediato lo saludamos. ¿Cuántos? Son las 6 de la tarde con 25 minutos. ¡Súbeme la música!

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1: Radio Compañía te indica la hora.
2: Exactamente las 14 horas con 23 minutos.

Bueno, gente, ya seguimos acompañándola, por supuesto, aquí en la ranchera de la radio, compañía de la 107.5. Oye, si se me da la onda, me van a disculpar porque estoy trabajando, estoy haciendo unas instalaciones por aquí, así que ahora estoy haciendo todo en realidad. Tengo que ocupar el tiempo, tengo que ocuparlo, porque usted sabe que oye, yo las hago todas en realidad. Estoy con tiro el corte de la cabeza, lo tengo que hacerlas todas. Sofi brilla por su ausencia. 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Oye, recordad que tenemos habilitado nuestro WhatsApp, así que ahí nos escribe al más 569-6160-5047. Oye, voy a buscar la publicidad. Ya me he hasta olvidado tanto tiempo. Ya que ya se me habían olvidado las publicidades. 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Bueno, siendo las 14:30, por supuesto, lo estamos acompañando aquí en la ranchera de la radio, compañía. Hoy un saludo para el Vladi del puerto de Coquimbo. El Vladi, un saludito para él. Gracias por estar en sintonía, Vladi. Ahí el hombre que tiene la amiga con poca ropa ahí. búsqueme un combo, un dúo, ahora que estamos con DJ Jerry. Hoy saludo a DJ Jerry también, así que va a ir a ver a la chiquilla y ir a visitar el 2x1, cuando estén 2x1 ahí la chiquilla, Vladi, usted me escribe nomás al teléfono de la radio. No hay ningún problema, que no hay garrocho, Sofi nos va a tirar las orejas. Oye, también, mira quién está por acá, la Gloria Huerta. Oye, un saludo a la Gloria Huerta. Hola, dice, llegó de vacaciones. Che, Gloria Huerta. Ya la cachamos que se cambió de radio, Gloria Huerta, porque ya llevamos como un mes en sintonía, Gloria Huerta. Así que no nos venga a engrupir.
Ya llevamos como un mes al aire y ahora dice la Gloria de Huerta, hoy apareció, concha. Ya llevamos harto tiempo ya en la sintonía de la radio, compañero. Tuve que irme porque si no, casi me echa. Dice, ahora llegó y se de vacación otra vez. Dice, una canción de María José. Hoy visito, Gloria Huerta. No importa, vamos a programar otra canción también, así que no hay problema. Ahí vamos a programar igual otra cancioncita para la Gloria Huerta. Tantos años y se estuvieron largas las vacaciones. No, mucha pega, mucha pega. Hoy sí, en realidad estuve de vacaciones, ¿eh? Y ya pronto me voy de vacaciones. No, tenemos bastante trabajo y ahora lo... ¿Cómo se llama? El temporal. Todavía no hemos podido remover porque... Bueno, he ganado hartas lucas también. No. Por las 11, por el almuerzo y por las 11. No. Oye, recién fue en Dina. A ver, ¿dónde fui recién? Recién fui donde el contador y el contador me firmé de la reja, una reja muy bonita. Pero se supone que era soldada, pero me acerqué y se le cayeron dos varillas. Así que estaban ahí nomás el soldado, ¿verdad? Los chicharrones estaban ahí nomás. Así que le dije, oye, invítame a tomar once y yo te voy a soltar la raja. ¿Qué dice la Gloria Huerta? A ver, ¿qué dice? Mentira, dice ayer y hoy. ¿Cuándo aparecimos? El lunes, parece, o el martes, sí. Así que ahí nos vamos a estar acompañando, por supuesto, dentro del poco tiempo que tenemos, y vamos a estar acompañando. Pero también tenemos ahí a los muchachitos que son como la delincuencia y un mal necesario. Está DJ Manflinfla y el que calienta menos que el sol, el Ricardo Cruz. Oye, un saludo a Ricardo Cruz. ¿Vamos a la música? ¿Tenemos algo, no? ¿Tenemos algo? Sí. Ya, vamos a ir escuchando. Me pregunte quién, porque no tengo ni idea quién es. Así que vamos a la música y ya regresamos.

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2: Exactamente las 14 horas con 41 minutos.
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4: 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Que estamos con nuestros amigos o nuestra amiga Fernanda.
2: Exactamente las 14 horas con 41 minutos.

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Oye, ¿cómo estuvo el remesón de anoche? Oye, anoche se despertó, se subió. Oye, a mí en realidad me dejó un susto y dije, ¡oh! Esto se va a venir grande, tiquillo. Pero gracias a Dios fue solamente un movimiento, ¿no? Pero yo creo que más de alguno se asustó y pensó lo mismo que pensé yo. Sismo a poca profundidad que asustó a Coquimbo y a La Serena en unos minutos, dice. Preliminar, dice, de a las 2:04, la magnitud 5,2, latitud 29,7, longitud 71,41, profundidad 61 kilómetros y 21 kilómetros al noroeste de La Serena. Así que, a ver, 21 kilómetros al noroeste de La Serena. ¿Al norte de La Serena o al noroeste? ¿Qué más dice? Referencia dice 25 kilómetros al norte de La Serena. La hora dice a las 2:04 y la profundidad era 64 kilómetros. Y la magnitud 5.4. Se rectifica, dice, la intensidad del sismo 5.4. Hoy día jueves 3 de septiembre, saludamos a quien lleva por nombre Gregorio. Si usted conoce algún Gregorio, dígale que lo saludamos de la radio compañía. Yo en lo personal no conozco a ni un Gregorio. Oye, si no conozco a ni uno, al Gregorio Cordobés, po, al colegio. Y la calle Gregorio Cordobés también. Oye, un saludo a propósito de Cordobés. Y un saludito para el chamelito ahí, para el amigo de las palomitas de maíz, las ricas palomitas de maíz después del Japillán. Oye, Japillán también hace buenas palomitas de maíz. ¿Qué más tenemos? Y la temperatura de hoy día, tenemos un sol que calienta, pero que el Claudio Alday. No, tenemos la temperatura de mínima es 11 grados y la máxima 22 grados. Un operativo de fiscalización en la varilla, así que están fiscalizando a los extranjeros. Dice una fiscalización, dice, extranjeros se desarrolla en la toma de la varilla. A esta hora, dice, se lleva a cabo un amplio operativo de fiscalización ciudadana extranjero de la toma de la varilla, encabezado por la Seremi de Seguridad Pública y coordinado por la Policía de Investigaciones de la PDI. Así que ahí están controlando. Bueno, cuando son las 14:44, lo seguimos acompañando, ¿no? Con buena música. Ya, vamos a la música y ya regresamos. ¿Me falta alguien que saluda de nuestros colaboradores? Ahí vamos a buscar a quien nos falta. Ya, vamos a la música.

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1: Bueno, gente, ya estamos de regreso, no nos habíamos... Estábamos aquí, no estábamos muertos, andábamos de parranda. Oye, la pampilla de la gente. Oye, de la gente no tiene nada que de la gente, ¿eh? Porque a la final van a cobrar como dos lucas, algo así. Sí, 2.000 pesos la entrada. Y los puestos ahí están peleándose, los puestos ahí, los vendedores. Mucha gente de Santiago podrían darle la posibilidad a la gente de acá de la región. Digo yo, no sé cómo funciona. Usted sabe que las lucas son las que mandan también. Dice Pampilla de la gente de Coquimbo a las fiestas patrias. El 18 de septiembre estará el flaco, que no tengo idea. Ah, el flaco de los Dinamita Show, puede ser, ¿no? Sí, puede ser. Está Arte Elegante, la sonora de Tommy Rey. El día 19 estará Inti Illimani, Jairo no sé qué, Gino Meya y La Noche. La Noche. ¿Todavía funciona La Noche, no? ¡Uy, que va a estar pobre la papilla! Y el día 20 de septiembre. Sí, eran como 3 días. Ah, va a estar de 18, 19, 20. Ah, está bien. 3 días. Sí, está bien. Yo como ahora querían hacerle... Feriado. ¿Adivinen quién votó a favor por el feriado? El chiste se cuenta solo. Hoy está hay una que es diputada, senadora, no sé qué es lo que es. Oh, ¿sí? Daniela Castillo, no tengo idea qué es lo que sea. Es como diputada, parece. Sí, algo así. Ah, votando a favor. Siempre que el 17 de septiembre... siempre se trabaja a mediodía, ellos le ponen color a la cuestión. Bueno, yo no tengo problema, que yo tengo que trabajar 17, 18, 19, 20, y también voy a trabajar gratis. Oye, sí, capilla, me hace trabajar. Oye, ¿ya nos vamos a ir a la pausa comercial? ¿Sí? ¿Lo vamos a ir a la pausa comercial? Ya, en cualquier minuto me voy a ir a negro, como, no se puede decir nada de eso. Ya, entonces... el 18 va a estar el flaco, el arte elegante y la sonora. El 19 va a estar Inti Illimani, Jairo Vera, Gino Meya y La Noche. Y el día 20, los Viking 5, Organización X y Tomo como Rey. Ya, mi gente, vamos a una pausa publicitaria. Y ya regresamos aquí con todo en nuestro segundo bloque. Recordad que hoy día viene el desinformador de la Radio Compañía. Noticias que a nadie les interesa. Mira, regresamos.
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2: Exactamente las 14 horas con 55 minutos.
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Bueno, gente, ya estamos de regreso cuando son las 15 con 10 minutos y estamos acompañándolo, por supuesto, aquí en las rancheras de la radio compañía, como todos los días, de lunes a viernes, desde las 14 horas hasta cerquita de las 4 de la tarde, con buena música, con buena información, también para llevarla hacia sus oídos. Hoy saludar a todos nuestros amigos de la Locomoción Colectiva, por supuesto, un saludito para todos ellos, también para nuestros amigos de las clínicas de diálisis también, que nos escuchan, así que un saludito para todos ellos, y para las chiquillas, para los pacientes, para todos. Y un saludo para mi amigo el Mondetti, un saludo para mi amigo el Chucky, un saludito para el Chucky, el vigilante, el que le cuida los intereses al Julio Labarca, el cortacola. Así que un saludo para él, también para el colombiano, para el mamita, y hay uno que se fue, no sé cuál es que se fue, hay uno que se fue, así que Chucky, si está en sintonía, ¿cuál fue el que se fue, el que... Le llegó otro conductor, un conductor profesional, y el hombre se taimó y se fue. Y abandonó ahí a su jefe, ahí a don Julio Labarca. Bueno, también saludar a mi amigo Panchito, pero aparte del Panchito de la ferretería Sola, Panchito de aquí de Pan de Azúcar. Así que un saludo para él y todas las personas que nos escuchan hacia esos sectores. También un saludito para mis amigos de la Amber. Un saludito para todos ellos, para el Romero también y para los pueblos interiores. Y también acá en las compañías. Así que un saludo para todos ellos. Un saludo también para mi prima y para la Elvita ahí, que todos los días está en la sintonía de la radio compañía. También para su esposo ahí, el viejo, ese no es el viejo cochino, ese es el viejo abrigado, el de la Elvita. Así que un saludo ahí para viejo chico, también para sus hijas también. Oye, también vamos a saludar, por supuesto, a nuestros amigos ahí de Alfalfare que nos escuchan, y de Ceres. Así que un saludo para todos, todas las Calilas. También para los que trabajan ahí en los colegios, a todos los supervisores de patio. Un saludo para todos ellos que se hacen acompañar con buena música aquí en la ranchera de la radio compañía. Recordad que tenemos variados programas durante todo el día. A las 9 de la mañana tenemos al muchachón del Valle del Elqui, que nunca me acuerdo cómo se llama, el regalón del Valle del Elqui, José Luis Rojas. También tenemos el Yerberito, esa hora de las 11 de la mañana. Oye, buen programa el del Yerberito, buena música también, así que felicidades ahí al Yerberito. En lo personal, no me pregunte porque no tengo idea que en el Yerberito. También tenemos, ahora que estamos al mes de la patria, tenemos a Jorge Colibari ahí también con pinceladas folclóricas, ¿eh? Mitos y leyendas. Así que un saludo para él también. Tenemos al chamán también, después vienen quien les habla, que casi nunca está, pero... No, siempre estamos. Si no estamos haciendo programa, estamos ahí de atrás haciendo el aguante. Y después viene el señor de la cuota y el concejal por un día, don Walter Ardil Estello. Y después llega DJ Man Flinfles ahora de las 6. No, DJ Jerry. Así que un saludo para DJ Jerry. 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Tempranito está laburando el muchachón ahí, el Panchito, el morenazo, el de los ojos verdes. Ahí está un poquito delicado de salud, ahí Panchito, ¿eh? Vaya a visitar ahí a... No, es una talla muy, muy... No, Florería El Parque. un saludito para Panchito ahí, que se fue a hacer unos chequeos. Y al hombre no le estaban dando la revisión técnica, por lo que me ha contado. 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Bueno, y lo seguimos acompañando aquí en la ranchera de la radio compañía, en un día que usted sabe que calienta menos que el que usted sabe, que el Ricardo Cruz. Oye, un saludo a Ricardo Cruz para la parabolita también. Oye, cuando son las 15 con 14 minutos, nos vamos a la buena música, por supuesto. Vamos a ir a escuchar a Gabino Barrera. ¡Súbamelo!

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2: Exactamente las 15 horas con 24 minutos.
3: Bueno, gente, seguimos acompañándolo, por supuesto, aquí en la ranchera de la Radio Compañía, cuando son las 15 con 24 minutos. Oye, les voy a dejar un datito, ¿eh? 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Oye, recuerda que estamos solas. No está ni nuestro director y tampoco Sofi. Sofi anda dando vueltas por ahí. Oye, a propósito de Sofi, según un estudio dice... Un estudio afirma que apretar el trasero de tu pareja reduce el estrés y es señal de una relación feliz. ¡Mira! Así que ya, chiquillo, apretar el trasero ahí no a su pareja. Dice, este tipo de afirmación suele circular como si fuera un hecho científico, pero no hay evidencia sólida que apretar específicamente el trasero de tu pareja reduzca el estrés ni sea una prueba de que la relación es feliz. Lo que sí se hace, lo que sí se ha estudiado es que el contacto físico afectuoso y consensuado, como abrazarse, tomarse de la mano o acariciarse, puede favorecer la sensación cercanía y en algunas situaciones ayudar a reducir la respuesta al estrés. Mira, así que muchachos, vayan a apretarla ahí a la chiquilla. Oye, vamos a un temita, ¿no? Ya, vamos a un temita y ya viene el desinformador de la Radio Compañía. Noticias que a nadie, pero a nadie les interesa.

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Y a gente, siendo las 14, no, las 15:31, venimos a darle las informaciones del desinformador. Noticias que a nadie, pero a nadie les interesa. ya, empezamos. Restos humanos y cerámicas. Hallazgo de arqueológico paraliza obras en Conmarbalá. Restos humanos y cerámica. Hallazgos arqueológicos paraliza obras en Conmarbalá. Trabajadores encontraron restos óseos y piezas de cerámica durante excavación de un proyecto habitacional en la vía La Finca, obligando a suspender las faenas. Seguimos con más informaciones. Seguimos. Más de 8.000 migrantes irregulares se entrega balance tras operativo en Toma la Varilla. ¡Uy, tanto! ¿Tantos 8.000? Como mucho, ¿no? Más de 8.000 migrantes encontrarían actualmente la situación irregular en la región de Coquimbo, según estimaciones entregadas por el director regional del Servicio Nacional de Migraciones, Ricardo Stumbler. Al medio operativo, dice, la fiscalización desarrolló este jueves en el sector de La Varilla. La autoridad regional precisó que se trata de una estimación y que entregar una cifra definitiva sería irresponsable, pero aseguró que los antecedentes disponibles permiten hablar de un número de superior a los 8.000 migrantes en condición irregular. Mira, son hartos. Sigamos con más informaciones. Téngame paciencia porque el computador está lento. Pampilla televisiva, 3 días de show mega y parrilla artística cargada a la cumbia. A poco de 2 semanas de las fiestas patrias comienzan a conocerse los detalles de la Pampilla Solidaria de Coquimbo. Según antecedentes de la licitación revisada por el diario, dice, la municipalidad se adjudicó la producción del escenario monumental Rogelio Carvajal Castillo y Compañía Limitada por 290 millones, 60 millones menos que el presupuesto referencia. La propuesta, dice, contempla 10 números artísticos durante 3 jornadas. El viernes 18 se presentarán El Arte Elegante, Paul Vázquez, La Sonora de Tommy Rey y El Legado. No tengo idea quién es El Legado. El 18, ya eso es el 18, el 19, Tijimani, La Noche, Gino Mella, Jairo Vera. Mientras que el domingo 20 cerrarán Los Viking 5, Organización X y Tomo como Rey. En la animación estaría a cargo de Julio César Rodríguez y la tonca Tommy Sish. Una de las principales novedades será la transmisión nacional a través de Mega y su plataforma. La cobertura contempla las 3 jornadas entre las 22 y las 2 de la madrugada. Además de una campaña promocional del día 15 días. ¿Qué pasó? Promocional de 15 días y se con presencia del mucho gusto. Chao. A mí me gusta la navila del mar, pues, de acá, de la región. ¿No? Mala, ¿no es cierto? ¡Apareció Sofi! ¡Estaba perdida, Sofi! Sí, puro grupo. Oye, nadie quiso venir gratis, que era la Pampilla del pueblo. Nadie de los amigos, los compañeros, nadie se hizo presente. Nadie. ¿Ah? Así que, bueno. Sigamos con más informaciones en el desinformador de la radio compañía. ¡Por fin encontraron agua! Ah, no, este. Miles de estudiantes se reúnen para jugar a la chaya, dice, con carabineros y adelantar el verano en la capital. Hoy aparecieron los estudiantes, aparecieron haciendo desastre, ¿eh? Hicieron un robos y demás, ¿eh? Maratón de La Serena, dice, más de 40 calles tendrán cortes de tránsito este domingo. Ah, vamos a ver el domingo. La Maratón de La Serena contempla cortes progresivos desde las 7:30 a medida que avance el circuito de la competencia. Distintas calles tendrán acceso restringido, mientras que la reapertura se realizará también de forma progresiva una vez que pase el último corredor. La apertura total del circuito estará prevista para las 13 horas, aunque algunos sectores podrían quedar habilitados antes. Si tienes que desplazarte durante la mañana, planificación, recorrido, anticipación y considera vías alternativas. Así que todos a correr. Así que todos los gorditos de la radio compañía, a correr. Así que ya sabes, Ricardo Cruz, el DJ Jerry,
el otro, el, ¿cómo se llama el otro? Claudio Alday, a correr, muchachos, que están muy, muy gorditos. Continuamos con paso firme y limpieza de, mira, qué bueno, ya están las cuadrillas limpiando ahí, limpiándola, preparándose para este verano, ¿eh? Así que están todas las cuadrillas limpiando ahí, rastrillando y todo. Así que les paso al tiro el dato, chiquillo, que viene otra lluvia. No, no, están haciendo limpieza en la avenida del mar ahí todo. Dice, nuestras cuadrillas de funcionarios municipales estuvieron toda la jornada de este día miércoles desplegados en el sector del Faro Monumental. Con un gran esfuerzo seguimos avanzando de una segunda etapa de limpieza manual para retirar residuos sin afectar nuestra arena ni la biodiversidad. Oye, esos muchachos de las motos, ¿eh? De las motos, esos irresponsables, ya les va a caer, les va a caer unas multas, pero de aquellas. Ya. Tercera edad, hoy a propósito de, la, de los adultos mejores, tercera edad a nivel nacional, dice, uno de cada tres adultos de la región de Coquimbo dice tiene sobrepeso. La región de Coquimbo registra una de las cifras más altas del país, con 33,8% de las personas adultas presentando sobrepeso, ubicado en la región en el tercer lugar nacional. El dato fue dado a conocer durante el cierre del mes del corazón. Actividades realizadas en el Sendir de La Serena y que reunió a niños y a niñas, personas mayores, en torno al deporte y a los hábitos saludables. Así que se dice que hay... Pero no es el único antecedente, dice que preocupa. Más de 121.000 personas se encuentran actualmente bajo el control cardiovascular en la región. Desde la Seremi de Salud llamaron a la comunidad a conocer sus principales indicadores, como la presión arterial, la glicemia, además de incorporar hábitos saludables desde las edades tempranas. Así que hay harta persona sobre de peso. Sobre peso. Ya, ¿qué más tenemos? ¿Tenemos algo más o no? Ya, esa ya la dimos ya. Sí. Ah, no, pues cuadrillas municipales trabajan arduamente para tapar los hoyos, dice, en Avenida Ulrich. Oye, sí, el otro día pasamos con el viejo cochino por ahí. Y hartos hoyos, ¿ah? ¿Eh? Hartos hoyos. Como postúlate a un hoyo. Caso Agne Gray. Tribunal revoca prisión preventiva de asesino mientras evalúa su salud mental. Oye, ahora se todos se tiran de loco, ¿ah? ¿Eh? En internación provisoria, dice, en el hospital de la cárcel de Guachalalume permanecerá César Rodríguez Hernández, ciudadano venezolano imputado por el homicidio de la estadounidense Anne Gray, de 47 años, ocurrido a comienzos de agosto en la localidad de Diaguitas. Así se resolvió durante una audiencia realizada este día jueves en el juzgado de garantía de Vicuña, instancia en la que el tribunal abordó la situación procesal del acusado y los antecedentes relacionados con su estado de salud mental. La defensa del imputado solicitó sustituir a la prisión preventiva por los arrestos domiciliarios, argumentando la necesidad de que Rodríguez Hernández reciba un tratamiento adecuado mientras que se desarrollan las diligencias destinadas a determinar su condición psiquiátrica. Sin embargo, el tribunal optó por descartar la prisión preventiva y decretar en su reemplazo una medida de internación provisional en un recinto asistencial especializado, descartando por ahora una modificación que implique una permanencia fuera de su custodia. Durante la audiencia se informó que el Servicio Médico Legal de La Serena dice deberá practicar una evaluación pericial al imputado, diligencia considerando clave para determinar el momento de los hechos presentados en alguna condición que pudiera afectar la impunidad penal del examen que se encuentra programado para el próximo 10 de septiembre. Oye, este compadre que va a andarlo de vuelta, ¿no? De vuelta a su país. Ya, mi gente, eso ha sido todo por hoy en el desinformador de la radio compañía. Vamos a la música, vamos a lo que vinimos.

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2: Exactamente las 15 horas con 44 minutos.

Ya, mi gente, ya estamos listos y dispuestos aquí para ya despedirnos, darle las gracias a todos los que se conectaron hoy día diariamente con nosotros. Nos estaremos reencontrando mañana, si Dios quiere. Oye, nos llegó un mensaje por acá. A ver, nos llegó. Oye, Américo Cortés dice... Ah, mire... A ver, veamos, pongamos música de cumpleaños, por supuesto. Bueno, en esta tarde quieren saludar a... Dice, deseo saludar a mi gran amiga Evelyn en su cumpleaños número 52. Hermoso año con un tema de Los Rancheros del Ñuble, dice. Es mi mejor vecina. ¡Oh, no lo tengo! ¡Oye! Américo Cortés, sí. Oye, lo saludo a Américo Cortés ahí. Puta, ya no estamos yendo, Américo. No lo puedo buscar, pero te voy a dejar igual un temita de nuestros amigos de... El Llanero de Ñuble, sí. Llanero Ñuble, ¿no? Los Rancheros de Ñuble. Ah, a ver, veamos si podemos encontrar. Veamos al tiro si podemos encontrar algo de Los Rancheros de Ñuble. Bueno, hay un saludito para... De cumpleaños para Evelyn. La saluda Américo Cortés. ¿Ya? Voy a ver si puedo encontrar algo antes de despedirnos. Oye, dale las gracias a todos los que se conectaron hoy día con nosotros y también a todos nuestros colaboradores, como son nuestros amigos de Ferretería Sol, nuestros amigos de allá de la bodega Salinas, también los autitos chinos, ¿quién más? Nuestros amigos de Florería El Parque y los amigos de Servicepti ECPA. Así que gracias por confiar en nosotros. Y bueno, nosotros nos estamos ya despidiendo. Nos estaremos reencontrando mañana, si Dios quiere. Bueno, nos vamos con un temita. No tenemos el que nos está pidiendo nuestro amigo, pero igual nos vamos a dejar con buena música. Que estén bien. Oye, recordad que no estamos recibiendo ningún reclamo. Así que cualquier reclamo con Claudio Alday. Que estén bien. Nos vemos. Chao.

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1: Exactamente las 15 horas con 55 minutos.
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¿Cómo está, señora, señor, amigas y amigos? Estamos comenzando ya lo que es nuestro programa, nuestro espacio, nuestro pantano cocodrilo, que es la radio más estrombótica, sinóptica, dicharachera, macanuda, super cali, fragilística, troboscópica, rimbombante, chino, mandarín. ¡Eso! Le voy a contar lo siguiente. Me fui a tomar una malta, hoy día una malta con huevo ahí en el clandestino del Caesón Lucio, que en paz descansa. Estaba ahí tranquilamente y se acerca un tipo, porque ahora ahí en el clandestino, ahora el clandestino está muy cambiado, el clandestino, ahora se pasa bien, hay niña, uno puede bailar, disfrutar, algunas cariñositas, restaurantes, botillería, es de todo. Claro que atienden ahí siempre y cuando hay un soldado sabiendo si eres los carabineros. Por eso es un clandestino, ¿ya? Resulta que viene llegando un señor y ve una lista de precios ahí, la estaba mirando, y decía el whisky, el corto whisky está a 5 lucas, la chela de litro está a 2000, y así estaba mirando también la cuestión del cuánto se llama del restaurante, ya los completos, los churrascos. ¿Ah? Unas parrilladas, unas chalchipapas, eso. Y seguía mirando, y se encontró también con la pizarra erótica. Y decía, vuelo del cóndor como 18 lucas. Salto el ropero. Caricias del niño, esa, las caricias del niño, y el tipo como que se dio cuenta, dijo, la caricia del niño, y justo va mirando, ya, y se acerca ahí, llega ahí a la barra y le dice, señorita, una señora muy linda, muy simpática, bien pintadita, bien encachadita, bien, una lola así, pero sensacional, bonita, ya, eso. Y le dice... queda mirando ahí, ¿ya? Y le dice, las caricias del niño, ¿cuánto salen las caricias del niño? Salen tanta plata. ¿Y usted la que hace las caricias del niño? Sí, soy yo la que hago las caricias del niño. Ay, entonces, ¿le pido un favor? Sí, dígame nomás. ¿Por qué no se lavan las manos? Porque creo que me hago un saco de palta.

Ya son las 4 de la tarde ya con 11 minutos. Hoy estamos preparando una ¿cuánto se llama? Estamos preparando acá donde el Cabezón Lucho. Estamos preparando lo que es una fonda. Para poder compartir y pasar un momento entretenido para esta fiesta 18. Así que ya le vamos a estar comentando. Callejón de los Meados, número 69, esquina amarilla, raja la tabla con Concha Parrilla. A la vuelta ahí donde queda Hemorroide 820. Ahí va a estar la fonda. Fonda profunda y hedionda. Así que le andamos buscando un nombrecito, lo que es la fonda. Así, si usted se le ocurre algún nombre, nos puede mandar un mensajito acá al 8981-2702. Es el número de la radio compañía 107.5 en la FM. Así estamos en esta hora. Quiero saludar a nuestros grandes amigos. 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Y Ale, él también le quiere mandar un abrazo grande y desearle que tengan una fiesta, pero bonita. 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Ahí todos los cabros estamos haciendo, pero una manda a la Virgen de San Gustavo. A ver qué pasa con un bagallo para esta fiesta, dice Ollera Cabezón. Así que vamos a tratar de hacer pilato y un montón de cuestiones, cosas que se le pueda ablandar el corazón. Hace un año atrás ya, puta, mi amigo, ya como que ya flaqueando, se ha puesto tan apretado. Y para mi gran amigazo, el Checho, le voy a mandar un abrazo grandotote en esta hora, ya. Y bueno, aquí la fiesta que tenemos acá con los cabros acá en la mazmorra, eso. Ya, el ¿cuánto se llama? Y justo para el 17 va a estar de cumpleaños el Choro Mojón. Y el 19 va a estar el combo fijo. Mira, ya las pastitas. Así que deseamos ahí para que ustedes también nos puedan acompañar. Puedan ahí a través de la radio. Vamos a hacer una cuestión, un TikTok ya. Lo único malo que cuando se curan nuestros cabros se ponen así como medios hueones. Ya por agarrarse como y un montón de cuestiones. Así que por eso de repente yo estoy un ratito nomás y después pum, aprieto cuello al tiro. Me voy porque se ponen medios tontos tus cabros. Así que bueno, para ellos le voy a mandar un abrazo grandotote, ¿ya? Carlos Álvarez, rectificadora de motores, ese Carlos Álvarez, que también nos acompaña lo que es en este programa, aquí en este espacio. 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Y Comercial Tomacho, que también está con nosotros aquí en este paso. 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Así que lo voy a ver. Oye, yo tengo puros amigos, puros clientes acá que son buena tela, son simpáticos, son entretenidos. ¿Cuántos años tu muchacho con nosotros, con este programa? Harto tiempo ya. Eso. Igual que el eclipse, tu espacio, Salón de Bailes en Coquimbo. Un abrazo grande ahí para los muchachos ahí del Eclipse este fin de semana. Oye, pero yo ya me estoy preparando ya para la fiesta de 18 de septiembre. Van a haber tres bandas. Va a estar...

Por si acaso que el grupo electrógeno por si se corta la luz. Así que la fiesta va a estar entretenida, buenísima para la fiesta de 18 de septiembre. Yo creo que nos vamos a pegar de repente una vueltecita por esos lados. Hay que ir a bailotear, disfrutar, compartir con la familia, con los amigos. Eso, aproveche, páselo bonito.

0: Aquí tenemos a los muchachos de Garras de Amor. El tema se llama Tomo para Olvidar.
1: Garras eso. De amor, de amor, de amor. ¡Muévete!
0: Checho, estamos esperando la confirmación del bagallo porque aquí estamos planeando el asado y nos falta la pura carne, ¿no?

0: Señor, ¿usted a qué se dedica?
1: Yo soy ratero.
0: ¿Cómo así? ¿Usted roba?
1: No, trabajo por ratos.
2: Voy a saludar a todos los rateros quienes están ahí escuchando, sintonizando lo que es la radio, lo que es el nuestro pantano del cocodrilo en esta hora. Aquí en este pantano, pero qué maravilla. Oye, Remigio Volado acaba de firmar contrato para poder trabajar con nosotros ya próximamente. Estamos preparando acá en la radio compañía en el pantano del cocodrilo. Ya, así que, bueno, es un contrato que tenemos, no sé, pues el gol se porta mal, chao, no malo. Porque no se puede manejar curado, menos un helicóptero. Así que, bueno, le voy a mandar un abrazo grande para él. Tiene que estar ahí escuchando, sintonizando lo que es la radio en estos instantes. Un abrazo grandotón en este programa con este pobre, triste y atorrante hombre de las comunicaciones. Te tengo, tú no tienes nada. Tengo dos ovejas en una caballa, una me da leche, la otra me da lana, la otra por un problema nomás. Me acaba de llegar un fax, dice lo siguiente, saludito, dice, para el vampiro Callampín de Pablo. Ahí está, un abrazo grande ahí para los muchachos. Saludo, dice, para el vampiro Callampín Pablo. Ahí está, le vamos a mandar un abrazo grande, ahí está. Se anda quedando dormido y se mea en el auto. ¿Ya? Así que le vamos a mandar un abrazo grandotote para él y también para el Cebollín, que aún no lo dejan venir lo que es a la ciudad de La Serena, y tenemos otro integrante, el Tetero. Así que para él le vamos a mandar un abrazo grande, para el Tetero ahí que está ahí escuchando. ¡Eso! Está con la radio en una mano y con la otra la chela. ¡Qué maravilla! ¡Eso! ¡Qué maravilla! ¡Qué maravilla! Oye, el día está más o menos, ya le vamos a estar entregando lo que es nuestro informe del tiempo preparado por la Dirección General de Aeronáutica Civil, Dirección de Meteorología de Chile. Te cuento lo siguiente, estaba mirando acá, dice que el tiempo destinado a la alimentación en el ámbito laboral suele generar dudas frecuentes, ahí está. Ya entre los trabajadores y empleadores de nuestro país se comprende cómo se regula lo que es el descanso, resulta fundamental para poder garantizar el cumplimiento de las normativas vigentes y estructural correctamente en la jornada de trabajo diaria. De acuerdo con los dispuestos del artículo número 34 del código 69 de la ley del colchón, del Código del Trabajo, la jornada laboral diaria se debe dividir en dos partes, entre ambas ya se debe otorgar lo que es un intervalo de descanso al menos de 30 minutos obligado, destinado a lo que los trabajadores se pueden consumir lo que es un alimento. Oigan, 30 minutos no alcancé ni a digerir, pues ya. Si bien la ley ya este lapso mínimo de media hora, el empleador y el trabajador a través de los convenios colectivos se pueden pactar lo que es una duración superior. Sin embargo, la Dirección del Trabajo precisa que esta extensión debe responder a un criterio prudente e interrupciones razonables sin prolongar demasiado la permanencia del trabajador en su lugar de trabajo. ¿Ya? Por regla general, la hora de colación, ya que me llenó. Chao. Vamos con la música, tírate un tema nomás. Ese me gusta, eso. Voy a aprovechar de saludar a nuestro gran amigo que está en la sala de sonidos, a DJ Mountinfla. Eso. Mameto Manfinfla de Chiñiqui Luxi. Aquí tenemos este oxígeno, el tema con Chiquitiquipun, aquí en tu radio compañía.

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1: Son las 4 con 30 minutos.
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3: 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Oye, vamos con nuestro informe del tiempo preparado por la Dirección General de Aeronáutica Civil, Dirección de Meteorología de Chile. En Pan de Azúcar, bueno, tenemos 20 grados, en Coquimbo 20 grados, en La Serena 20 grados, un día, una tarde soleada, sensación térmica 20 grados, ya. A ver, ¿qué más te puedo comentar? El índice UV bajo durante todo el día, ya. La humedad relativa del aire más baja que la de ayer, 66%, el punto de rocío. La humedad de perceptible, 13 grados. ¡Ay, perceptible! Me salió una palabra nueva, bonita. Perceptible. Ya, el viento, hay una ligera brisa, 15 kilómetros la hora, 15 kilómetros la hora. Visibilidad buena en el momento, 10 kilómetros la hora, ¿ya? Ahí estaba revisando lo que es nuestro informe del tiempo preparado por la Dirección General de Aeronáutica Civil, Dirección de Meteorología de Chile. Para mañana viernes a esta hora ya voy a estar con una chela en la mano, una sonrisa en la boca y un pañuelo para bailar cueca y sonarme los mocos. Yeah. Esto es para el día viernes. Se espera lo que es una tarde con solcito, una mínima de 10 grados, una máxima con 21 grados. Ya le voy a estar comentando con respecto al temblor. Oiga, justo estaba haciendo las tareas. Llegó para acá, para allá, para acá. Estaba arriba. Porque abajo no puedo estar, porque abajo una amiga el otro día me dijo: cocodrilo, ¿cómo te gusta a ti en la cama? ¿Arriba o abajo? Yo le dije: arriba, porque abajo pueden haber arañas. Está justo así, sol, temblor y salgo cascando. Oye, bro, yo le tengo un miedo a los temblores, bro. Claro que sí. Ya para el día sábado se espera una mínima de 10 y una máxima con 20 grados. Y para el día domingo una mínima de 10 y una máxima con 17 grados. 17 grados, 17 grados. Faltan solo 20 ya para las 17 horas. Aquí tenemos a los Chimichurri. El tema se llama El Baile del Pirín, Pirín, Pirín, Pirín, Pirín. Oye, voy a mandar un abrazo grande para mis amigos de Pernocar que nos están escuchando ahí, sintonizando. Quieren mandarle un abrazo y un saludo grande a toda la gente, a todos los clientes, amigos, a toda la calle, a todos los que van a pillar fiado, a toda la gente. Dice: muchas felicidades ya y que tengan una fiesta, pero fantástica, eso. Así que para nuestro gran amigazo don René Carmona le vamos a mandar un abrazo grandotote, cototudo también en esta hora. Y para toda su gente, su familia, todo. 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

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Todos los días echamos la talla, escuchamos buena música, lo pasamos pero bonito a través de este programa. A ver, estaba buscando algunas cositas por acá. No la encuentro. ¡Ah! ¡Se me borraron! ¿Ya? Pero ahí tengo que tenerla. Así que bueno, así estamos en esta hora donde disfrutamos, escuchamos buena música, nos acompañamos siempre a través de esta programación de tu radio compañía 107.5 en la FM. ¡Eso! Faltan solamente 15 minutos ya para las 17 horas. No te vayas a olvidar porque ya estamos preparando lo que es el programa. Es más, me arranqué con los tarros. Esta es la característica nueva. ¡Eso! Para mis amigos de la locomoción colectiva les vamos a entregar un abrazo grande. Con todo, también sabemos que están ahí escuchando, sintonizando lo que es en este programa, lo que es este espacio. Oiga, Bociña asoma como titular en el próximo partido de Colo Colo ante Huachipato en el torneo nacional. Bociña dice, ya tuvo, a ver, voy a buscar acá bien la informé que información, y dice lo siguiente, que Bociña ya tuvo lo que es su debut con Colo Colo, el triunfo frente a Unión Española por la Copa Chile, sin embargo aún no ha podido ver minutos por el torneo nacional. Sin embargo, ya esto podría terminar, ya que esta semana el director técnico de los Álvaros, Fernando Ortiz, había aprobado lo que es un equipo con el destacado portero de Cabo Verde como titular. El siguiente desafío del cacique es el día domingo 6 de septiembre contra Huachipato, 17 horas en el Estadio Cap de Talcahuano. Según el periodista deportivo de Mega, Marcelo González, el Tano, ya que habría inclinado por el arquero que disputó lo que es el último mundial para poder afrontar este cotejo en la octava región, dándole un descanso a Gabriel Maureira, que venía atajando en el torneo nacional. Ya, acuérdense de mí, estos carros ahí de Huachipato, como perdieron con Coquimbo Unido, ahora van a ir a puro ganar y van a dejar así, pero puta, nosotros los chunchos lo vamos a reír tanto cuando le hagan un par de goles a este muchacho. Además, el estratega probó lo que es una línea de cuatro de fondo con Arturo Vidal como uno de los centrales. El Colo Colo está puntero en la competición con 52 unidades y le sacó 16 a sus dos más cercanos perseguidores, a la Universidad Católica. Yo le... que tienen 36 unidades. Por otra parte, Huachipato suma 24 puntos, aunque su último encuentro con Coquimbo Unido fue suspendido una vez que su arquero se viera afectado por bombas de estruendo, ya cuando su equipo iba ganando por la cuenta mínima. ¿Ya? Eso, estas son informaciones que entregamos también en esta hora, en este programa, aquí en este espacio, en este Pantano del Cocodrilo.

Te quiero contar lo siguiente, que baratito ya váyase preparando, ya vaya a buscar un pañuelo porque tienen que llorar, porque las canciones que están seleccionadas para el día de hoy para la cantina del cocodrilo presentada por el clandestino del Caesón Lucho, que después de las 12 la señora tiene por allá. Sí, porque paró la charla, te van a hacer tiempo. Oiga, que estuvo lindo el velorio, me acordé yo al tiro. Después lo voy a comentar con respecto a lo que sea esto, ¿ya? Pero bueno, más ratito vamos a estar con la cantina del cocodrilo aquí en tu radio con...

0: Ayer le mire, que no se vaya a enterar el departamento de producción del programa, porque si no voy a tener problemas. Mire, aquí tengo algo. ¿Se acuerda cuando yo le comentaba que del garoto, que ya está? Mire, escuche bien. En estos momentos tengo algo acá que le voy a mostrar ahí. Es como un pequeño adelanto, ¿no? Para que vea usted que estamos haciendo cosas. Mire, escuche, esta es la presentación.
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0: ¿Eh? He dicho. Ah, le gusta. Mira, escuche. Gas con el rey del gas. No va. Ah, no. Ese es de otro lado. Pepe. Ah, no. Ahí está. Así que ya se viene en sorpresa lo que será este pantano del cocodrilo. Yo creo que tiene que ser, pues, como después del 18.

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0: Son las 5 con 3 minutos.
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0: Buenas tardes.
1: Buenas tardes, señor.
0: ¿Usted es el aspirante para el empleo?
1: Así es, señor.
0: ¿Y cómo supo de nosotros?
1: Me recomendó un amigo.
0: Ah, sí. ¿Y por qué quiere trabajar con nosotros?
1: Porque ustedes buscan gente responsable.
0: ¿Y usted es responsable?
1: Claro, en mi trabajo anterior, siempre que algo salía mal, yo era el responsable.
2: Ay, yo, tarari, tarari, tarari, tarari. 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Tararara. Oiga, este fin de semana llegan donde aquí en el Eclipse, tu espacio, salón de bailes en Coquimbo, los muchachos del Manso Combo, ¿eh? Claro que sí, pues ya, sábado 5, claro que sí, pues ya el Manso Combo para que vayas a disfrutar, compartir y pasar un momento entretenido donde en el Eclipse, tu espacio, salón de bailes en Coquimbo, estos muchachos son de Santiago, son de la misma onda de Toque de Queda, así que para que vayan a... Bueno, Toque de Queda salió de esta banda de los muchachos del Manso Combo, así que vaya a conocerlo, disfrutar, a compartir, ustedes ahí en las redes sociales se salen siempre, ya, pero ustedes, amigos míos, sabemos que ahí pueden estar ahí escuchando y sintonizando lo que es el nuestro programa a través de nuestra señal de nuestra app de radioamistad.cl. Bueno, nos escucha, sintoniza y bueno, ya saben ya que van a estar lo que es este fin de semana aquí en el Eclipse, tu espacio, salón de bailes en Coquimbo. Aquí están los muchachos de Los Ávila, el tema se llama Te Amo.
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2: 5 de la tarde ya con 19 minutos. 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

La canción ahí estaba con los Ávilas y este te amo, te amo, te amo, te amo, te amo. Así me dijo una vez una niña, te amo. Ay, me amas, no te amo, godearme. Anda soltando el tiro, no va el teléfono y todas las cuestiones acá. Todas las cuestiones, todas las cuestiones, todas las cuestiones. 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Oiga, Mega confirma dupla de animadores para La Pampilla. Será transmitida por primera vez. El Festival de La Pampilla será televisado ya por primera vez en su historia y Mega, el canal que se adjudicó lo que es la licitación, confirmó la dupla de animadores para las tres jornadas del evento. Hablamos de Tonka Tomicic y a Julio César Rodríguez, quienes se presentarán lo que es en la región de Coquimbo, el show de Inti Gimani, Jairo Vera, el flaco Gino Mela, La Noche, Tomo como Rey y los Viking 5, entre otros. En esta ocasión La Pampilla tendrá lo que es un foco solidario en asociación con Desafío Levantemos de Chile y el Banco de Chile. El objetivo es recaudar donaciones para la reconstrucción de la comuna tras las inundaciones y aluviones en el mes de julio pasado que dejaron a más de 40.000 damnificados. Los donativos se pueden entregarse directamente a través de la cuenta corriente de Desafío Levantemos Chile. La transmisión del festival será los días 18, 19 y 20 después de Mega Noticia, Prime, ya por Mega, Mega Go y Mega 2. En la transmisión. Ya, lo demás no es pura. Dijo mi abuelita, es pura paja molía. Pura paja molía. Bueno, oficialistas respaldan lo que es a Milei tras dicho sobre zurdos mugrosos y reivindican el foro de Madrid. Estaba mirando acá lo que es la prensa. Milei de repente se arranca con los tarros, ¿eh? Diputados oficialistas, ya que asiste lo que es al foro Madrid, instancia en que reúnen a líderes de la derecha conservadora en nuestro país, respaldaron las palabras del presidente argentino Gabriel Javier Milei. Dice que las acusaciones de las críticas en la oposición, principalmente por el tono utilizado, además se valoraron encuentro como el punto de unión de la derecha. Recordamos que el mandatario trasantino arremetió contra el gobierno de Salvador Allende y la izquierda, asegurando que el mejor antídoto contra estos zurdos mugrosos negadores en la realidad son los datos, ¿ya? Lo que provocó el enojo de la oposición, esto donde emplazaron al presidente José Antonio Kast a desmascarse de sus dichos. Bla, bla, bla, bla, bla, bla, bla, bla, bla, bla, bla, bla, bla, bla, bla, bla, bla, bla, bla, ¿ya? Javier Milei. Eso. ¡Viva la libertad, carajo! Eso. 5 de la tarde ya con 26

0: Son las 5:33.
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1: Exactamente las 17 horas con 55 minutos.
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1: En la época colonial, la mayoría de los países europeos trasladaba mercancía y hombres en navíos de gran tamaño. En el caso de España, el carajo era un pequeño lugar de guardia ubicado en la cima del palo mayor de los navíos de vela. En el momento en que un marinero hacía algo indebido o incumplía alguna norma, su castigo era subir al carajo. Esto era considerado un castigo por el hecho de que la persona que era enviada para el puesto estaba expuesta a movimientos bruscos causados por la marea. En el puesto de guardia no había protección alguna contra la lluvia, el frío o el viento. Asimismo, la persona castigada debía subir sin ningún tipo de acompañamiento, por lo que podía pasar días e incluso semanas aislada. El carajo era un lugar tan poco deseado que hasta los marineros más acostumbrados al oleaje se podían marear en aquel alto puesto de guardia. Ese es el origen de vete o ándate al carajo. Soy Jorge Coqui Olivares con estas pinceladas dieciocheras.

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1: Radio Compañía te indica la hora.
2: Exactamente las 18 horas con 20 minutos.

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Hola, hola, hola, hola. Buenas tardes, chiquillos y chiquillas. Comenzando otra jornada más de tu programa La Hora del Taco en este día jueves 3 de septiembre, ¿eh? Oye, ¿cómo están, chiquillos y chiquillas? ¿Cómo les fue en el día? ¿Cómo les fue con la calor? Oye, estuvo bochornoso el día de hoy día. Estuvo bochornoso, sale el sol, se esconde, no hay cómo darle el gusto al clima, chiquillos y chiquillas, ¿eh? Hoy ya cuando el reloj marca las 6 de la tarde con 32 minutitos, estamos arrancando tu programa en este día jueves, viernes chico en Radio Compañía, así que le vamos a acompañar hasta eso de las 8 y media de la noche con buena programación musical. Oye, ¿cómo es la tónica, chiquillos? Como es de costumbre, de 6 y media a 7 y media los conectamos con todo lo que es la música variada. Todo el rock chileno, el pop, el romántico y ya algo más. Ya de 7 y media a 8 y media los conectamos con todo lo que es la música tropical regional y tropical ranchera. Oye, como le estaba comentando recién, oye, sí, acá en el Valle del Elqui hizo calor, chiquillo, aunque el cielo estaba medio entre nublado y sol. Claro, salía el sol, se nublaba, pero el día estuvo caluroso, oye, sí, harto raro, ¿eh? Harto raro, chiquillo, sí, chiquilla, harto raro el clima, chiquillo. Bueno, como le estaba diciendo, hizo harta calor, aunque el cielo a veces se nublaba. Pero la calor seguía la calor, y ahora en este momento hay altas temperaturas. Sí, hace calor acá en el Valle del Elqui. Ahí me imagino en la conurbación La Serena de Coquimbo está un poquito más fresco, me imagino yo, porque está en orilla de playa, orilla de costa. Hay menos cerros que tapan el viento. Bueno, acá nosotros estamos rodeados de cerros, rodeados de montañas, así que de repente el viento es difícil que entre por acá. Así que por eso que hace calor acá en el Valle del Elqui, ¿eh? Bueno, oye, nuestro WhatsApp ya está al aire, está habilitado. Si acaso quieren pedir su temita musical o mandar su saludito, lo pueden hacer a través del más 569-6160-5047, ¿eh? Ese es el WhatsApp regalón de tu radio compañía y de La Hora del Taco, acompañándolas que le van ahí camino a casita, ahí en el colectivo, en la micro, en el Uber, en su auto particular, bueno, donde quiera que estén, ahí nosotros le hacemos la compañía musical. A los que están trabajando también, ahí le hacemos más cortitas las horitas que les quedan de trabajo. Así que ahí sintonizando el 107.5, también a nuestros amigos que están ahí tomando oncecita a esta hora de la tarde. Así que ahí le hacemos la compañía grata del 107.5. ¿Cómo amaneció la marraqueta con palta, chiquillo? ¿Amaneció crujiente o no amaneció crujiente, ¿eh? Bueno, ahí a todos los que están ahí tomando oncecita a esta horita de la tarde noche, ya cuando el sol ya cayó, Radio Compañía le coloca la mejor música acá en el 107.5. Bueno, antes de irlo a la música, saludar a todos nuestros amigos que lo escuchan en los diferentes sectores, ahí lo que es la conurbación, La Serena, Las Compañías, La Antena, Coquimbo, Ceres, Algarrobito, Alto al Sol, y también lo pueden escuchar en el resto de la región a través de nuestra señal por internet www.estabuenalaradio.cl. Así que lo vamos de inmediato a la música a esta horita de la tarde noche. Ya los vamos con estos temitas bien movidos, ¿eh? Música bien movida, así que lo vamos de inmediato a la música de los 90 acá en La Hora del Taco junto a DJ Jerry, ¿eh?

Hoy es cuando faltan 16 minutitos para las 7 de la tarde. Te seguimos acompañándote acá en tu radio compañía FM, la 107.5. Hoy ahí estamos escuchando al general, a ver, vamos a escuchar. Oye, sí, recuerdo de aquellos veranos, de aquellos años, así, cuando esta música sonaba en todas las radios, Radio Compañía, la única radio que recuerda estos temas, sí, la única radio, Sí, exclusivo de Radio Compañía FM, esta horita de la tarde-noche ya, en la hora del taco. Oye, recuerden que después de del corte vamos a estar con la última media hora de lo que es la música variada. La música variada en esta ocasión estamos colocándole música con buen ritmo, como estamos viernes chico, así que tenemos que ponerle bueno nomás, chiquillo. Tenemos que colocarle bueno en este día juernes, en este viernes chico, acá en Radio Compañía FM. Oye, si acaso quieren pedir su temita musical o mandar su saludito, lo pueden hacer a través del más 569-6160-50-47, ese es el WhatsApp regalón de la hora del taco, acompañándoles a quienes están ahí. Algunos están trabajando, otros van camino a casita, ahí en el colectivo, en la micro, en el Uber, donde quiera que se encuentren. Ahí nosotros le hacemos la compañía en musical a los que están tomando oncecita también esta horita de la tarde. Ahí le hacemos la compañía musical del 107.5, tu radio compañía FM, cubriendo gran parte de la comuna de La Serena. Ahí, por supuesto, las compañías altas y bajas, ahí en el centro de La Serena, por allá por la parte alta de Coquimbo, también por allá por La Antena, La Florida, Ceres, ahí la señora Pilar, ahí lo escuchan Ceres, Algarrobito, Alto al Sol, Islón, conectado a través de la señal al aire. Si los quieren escuchar un poco más arriba, por allá por Gabriela Mistral, El Rosario, La Roja, Nueva Talcuna, El Molle, Vicuña, lo pueden hacer a través de nuestra señal por internet a www.estabuenalaradio.cl. Ya, chiquillos, vamos a la pausa, y después de 7:30 lo vamos a conectar hasta las 8:30 con toda la música. Toda la música tropical, regional y tropical ranchera en este viernes chico de Radio Compañía. Así que vamos a la música, sigamos escuchando estos temitas latinos de los años 90. Vamos al corte y estamos de vuelta. No se separen de la sintonía.

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1: Exactamente las 18 horas con 55 minutos.
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Ya estamos de vuelta, por supuesto a través de tu radio Compañía FM, la 107.5, hasta ahorita de la noche, ya cuando son las 7:07 minutitos en este día jueves, jueves 3 de septiembre. Hoy estamos con buena música, hasta eso de las 8:30, les vamos a acompañar con la buena programación del 107.5. Recuerden que de 7:30 a 8:30 los conectamos con todo lo que es la música tropical regional y tropical ranchera. Oye, nos quedan 23 minutitos para seguir compartiendo la música variada a esta horita de la noche. Oye, por acá tenemos WhatsApp. ¿Quién está por ahí? ¡La señora Pilar! ¿Cómo está, señora Pilar? Muy buenas tardes. Oye, vamos a ver qué lo dice la señora Pilar. Salud, DJ Jerry, que tenga una linda noche. Un tema Margarita de aquellos años 80. Ah, el tema se llama Margarita. Sí, el tema se llama Margarita. Ya, lo tenemos listo, señora Pilar. Ya lo tenemos listo acá en nuestra carpeta, así que se lo vamos a programar de inmediato, Ya, los vamos entonces con el pedido musical de nuestra amiga la señora Pilar, que lo escucha ahí en la localidad de Ceres. Así que lo vamos de inmediato con este temita que se llama Margarita, Margarita, Margarita. Ya, lo vamos de inmediato a la música.

Oye, seguimos con la buena música. Acá está lo nuevo de Lucho Jaras y Entre Mares. El tema se llama Tú me haces falta acá en la hora del taco.

Hoy seguimos con la buena música nacional, música chilena. Los vamos con Los Prisioneros, Una Casa en el Árbol. Acá es la hora del taco.

Hoy ahí estaba la buena música, música nacional acá en la Hora del Taco. Ahí estaba Jorge González, Mi Casa en el Árbol. Y seguimos con la buena música, seguimos con música chilena. Lo vamos con este muchacho Beto Cueva acá en la Hora del Taco, ¿eh?

Ya estamos de vuelta, por supuesto, a través de tu radio compañía FM, la 107.5, hasta ahorita de la noche. Hoy ahí teníamos música chilena, música nacional. Ahí teníamos al cantante de ex Grupo La Ley, como es Beto Cueva, en solitario. Ahí tenía ese temita que se llamaba Vuelvo. Y también teníamos a Jorge González, también en solitario, con Mi Casa en el Árbol, ¿eh? Ya, hoy ya estamos dando por término a lo que es la música variada. Ya cuando son las 7:30 minutitos en este día jueves 3 de septiembre, en este viernes chico, llamémosle viernes chico, ¿eh? Oye, recuerden que vamos a estar hasta eso de las 8 y media acompañándoles con lo que es la música tropical regional y tropical ranchera. Le vamos a colocar buen ritmo a esta horita que nos queda de programación, ¿eh? Oye, nuestro WhatsApp está habilitado, está al aire. Si acaso quieren pedir su temita musical o mandar su saludito, lo pueden hacer, por supuesto, a través del más 569-6160-5047. Ese es el WhatsApp regalón de tu radio compañía y de la hora del taco, acompañándole a quienes están ahí, camino a casita, ahí en el colectivo, en la micro, en el Uber, en su auto particular, donde quiera que se encuentren. Ahí le hacemos compañía, lo que es el 107.5. A los que todavía les quedan algunas horitas de trabajo, también le hacemos más cortita la jornada. Hoy también lo pueden escuchar a través de nuestra señal online. Sí, por supuesto, www.estabuenalaradio.cl. Ahí lo pueden escuchar donde quiera que vayan. Ahí llevan en su celular, en su tablet, en su computador. Ahí el www.estabuenalaradio.cl. Bueno, vamos a dar comienzo de inmediato con la buena música tropical, pero antes de irlo a la música, saludar a todos nuestros auditores que lo escuchan en toda la conurbación, lo que es las compañías altas y bajas, la Villa Lambert, la Villa El Romero, el Toqui, el Olivar, por allá por el Brillador tenemos auditores. Bueno, si me quedan algunas poblaciones, los saludo a todos en general. También por ahí por la Serena Centro, la parte alta de Coquimbo, por ahí por la Antena, ahí en Ceres, la señora Pilar lo escucha ahí en Ceres, Algarrobito, Alto Valsol. Bueno, si lo quieren escuchar en el resto de la región, lo pueden hacer a través de www.estabuenalaradio.cl. Hoy lo vamos a ir con música de inmediato porque se hace muy corta el programa. Hoy lo vamos a ir con un mix de este grupo La Cumbia, este grupo argentino. Hace tiempo que no te programaba música argentina. Cocodrilo, sí, en la programa, Cocodrilo, ¿eh? ¿Se han dado cuenta que Cocodrilo ahí? El grupo Red, Ráfaga, todos esos grupos los programas nuestro amigo el Cocodrilo en el pantano. Así que le vamos a robar un poco música a Cocodrilo, así. Ya, lo vamos con este mix del grupo La Cumbia, acá en lo que es La Hora del Taco.

Por supuesto, a través de tu radio compañía FM, la 107.5, hasta ahorita de la noche. Hoy ahí teníamos al grupo La Cumbia, estos argentinos. Hoy hace tiempo que no programamos lo que es la hora del taco al grupo La Cumbia, esta música así argentina. Sí, por lo general nosotros programamos lo que es la música tropical regional y tropical ranchera, pero vamos a estar programando esta buena música, haciendo la previa para el 18. Recuerde que en el 18 tocamos toda esta música, tocamos Ráfaga, vamos a tocar la Sonora Palacio, los Viking 5, toda la música que nos tocamos en el año, la tocamos en el 18, así que no hay problema, vamos a colocar toda esta música argentina, música chilena, de la cumbia chilena, así que vamos a tener buena programación para el 18, ¿eh? Oye, bueno, no todo puede ser ranchero con tropical. También tenemos que darle paso a la otro tipo de cumbia también, ¿eh? Oye, la señora Elsa por ahí los saluda, a ver qué lo dice. Hola, señora Elsa, muy buenas tardes. Vamos a ver qué lo dice por ahí. Hola, amigo Jerry, está buena la música, lo dice la señora Elsa. Sí, está súper buena, señora Elsa. Está buena la radio. Oye, ya nomás que le vamos a colocar un rancherito, señora Elsa, así que después el bloque, después la última pausa, le vamos a estar programando algunos mexicanotes por ahí, así que manténgase ahí en sintonía. Bueno, ya cuando faltan 15 para las 8 de la noche, seguimos avanzando hasta eso de las 8 y media. Le vamos a acompañar con la buena programación de tu radio compañía FM en este viernes, chicos, chiquillos, nadie se enoja hoy día. Vamos a tirar la radio por la ventana. No, mañana sí. Mañana en los grandes super bailables, sí, mañana a partir de las 9 hasta la 1 de la mañana. DJ Jerry prende la fiesta de la conurbación La Serena Coquimbo, así que el mejor bailable, chiquillo, el mejor bailable, sí, sin duda, de lo que es La Serena y Coquimbo, las compañías Tierra Blanca, La Antena, el mejor bailable, chiquillo, el mejor. Sí, no hay ni una radio que esté un locutor hablando en la noche, no hay ni una. Ni una radio, todas las radios están grabadas, las canciones están grabadas, los programas, pero Radio Compañía no. Radio Compañía en vivo y en directo. La única radio que hay un locutor en la noche. Sí, no es chiste, ¿eh? Claro, esa es la idea, de darle un buen producto radial a nuestros auditores. Por supuesto, Radio Compañía tiene programación durante toda la semana, de lunes a domingo, programación en vivo. El día sábado y domingo prende las mañanas nuestro coleguita Ricardo Cruz, ¿eh? Ahí con su programa Buen Fin de Semana con Ricardo Cruz, ahí todos los sábados y domingos, ¿eh? Un saludito para nuestro coleguita, si está en sintonía ahí, un saludito para nuestro coleguita Ricardo Cruz. Ya, oye, vamos a seguir con la buena música, vamos a ir con los últimos temitas musicales. Oye, después de la pausa vamos a estar con las cumbias rancheritas, las que le gusta a la señora Elsa. Después de la pausa vamos a estar con más música tropical regional y tropical ranchera. Ahora vamos a programar la misma senda de cumbia que estábamos programando recién. Los vamos a ir con este grupo chileno también, de la cumbia chilena, como es La 29 y Noche de Bruja. El tema se llama La Persona Más Bonita, acá en la hora del taco, ¿eh?

Oye, por acá, por ahí está nuestro jefe, el Charro Pistola. Vamos a ver qué lo dice nuestro jefe Fernando. Vamos a ver, dice, mañana va de mexicano, va el Cruz. Ah, ya, sí, pues Ricardo Cruz también tiene que trabajar un poco, ya, sí. Ya, así que mañana les cuento, auditores, que mañana en Pasión Ranchera va a estar nuestro coleguita Ricardo Cruz en lo que es Pasión Ranchera de 2 a 4 de la tarde, ¿eh? Ya, oye, un saludito para nuestro jefe Fernando, que anda ahí en ruta ahí en todo lo que es el centro de La Serena y toda la conurbación La Serena Coquimbo. La está recorriendo nuestro jefe, anda ahí ganándose las luquitas, ¿sí? Sí, no tiene que juntar plátano al hombre porque tiene que irse a México de vacaciones de nuevo. No, muchas vacaciones, así que tiene que estar ya el lunes nuevamente en su programa. Sí, es su programa Pasión Ranchera. Así que un saludito para nuestro jefe, que está en sintonía.

Oye, lo dice que tiene serenata. ¿Dónde tiene serenata, Fernando? ¿Dónde? Ah, dice que tiene serenata ahora el hombre, ¿eh?

Ya, chiquillos, ya cuando faltan 8 para las 8 de la noche, seguimos avanzando en lo que es la programación de tu radio compañía FM en el 107.5 y la hora del taco. Hoy estamos escuchando a... Estamos escuchando American Sound y la 29, y esta versión especial que se llama de Una Copita Más del grupo American Sound. Así que buena música estamos programando, música para todos los gustos. Así que después del corte, chiquillos, ya vamos a volver con toda la música, con toda la música tropical, sí, tropical regional y tropical ranchera. Algunos correteados ahí para la señora Elsa, así que manténgase ahí en sintonía, señora Elsa. No se cambie para la otra radio, no, no se cambie para la otra radio, que aquí está la mejor música, sí. Así que manténgase ahí en sintonía, que ya vienen las cumbias rancheritas de lo que es la hora del taco, de 8 a 8 y media. Nos va a quedar la última media hora, así que la vamos a colocar bueno con todas las cumbias regionales y las cumbias rancheritas. Así que para que se mantengan ahí en sintonía, no se vayan a cambiar a la otra radio, no, chiquillos. Ya, vamos al corte comercial y estamos de vuelta. No se separen de la sintonía.

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1: Exactamente las 19 horas con 55 minutos.
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